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4: Deja de mentirte.
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0: Son las 8:46.
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muy buenos días. Sean todos bienvenidos a esta, a su casa, a Rumberos FM. Reciban el cordial saludo de quien les habla. Soy José Chinea y seré el encargado de acompañarles hasta las 11 de la mañana. Saludamos, como siempre, a las 8 Islas Canarias, a toda esa gente que nos escucha fuera de nuestras islas, a los que nos escuchan a través de internet, a través de aplicaciones móviles o a través de nuestra red de frecuencia. Sean todos bienvenidos. Hoy es martes 7 de julio, 9 y 9 minutos de la mañana. Esto es El Almanaque. Arrancamos. Hoy, 7 de julio, se celebra el Día Internacional de la Conservación del Suelo. También es el Día Mundial del Cacao y del Chocolate. Y se celebran los santos de San Aarón, San Cirilo, Santa Edilburga y San Fermín. Así que muchas felicidades a todos y a todas. 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

Vamos a felicitar a toda esa gente que esté de cumpleaños o con cualquier otro tipo de celebración. Que pasen un muy feliz día. Lo que no estamos celebrando nada, también. Feliz día. Tal día como hoy, un 7 de julio de 1940, nace Ringo Starr. Quien fuera pues uno de los componentes de la mítica banda de Beatles.

0: Y tal día como hoy, un 7 de julio de 2014, falleció Alfredo Di Stéfano, jugador de fútbol del Real Madrid, argentino nacionalizado español. Murió un 7 de julio de 2014. Vámonos hasta el Centro de Información de Carreteras del Cabildo de Tenerife. 9 y 12 minutos, nos vamos al túnel de la Avenida 3 de Mayo. Poco tráfico, se puede circular con normalidad, al igual que en la Tenerife 29. En la Tenerife 5 hay tráfico, pero se puede circular con normalidad. No hay cola y no hay retenciones. En la Tenerife 1, pues más de lo mismo. Hay tráfico, hay algo de retenciones en Guasa, raro. Pero no hay colas, ¿vale? En la Tenerife 2 también hay bastante tráfico, menos del habitual. Hay tráfico en el túnel de Chumbera sin cola. En el túnel de la Avenida de Naga, en el de la Vega y en el del Guincho, prácticamente no hay nada de tráfico. Son 12 los minutos que superan las 9 de la mañana de este martes 7 de julio. Hacemos un pequeño alto en el camino muy rápido y enseguida volvemos ya con los periódicos. No se vayan hasta ahora.
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9 y 17 minutos de la mañana de este martes 7 de julio. Vamos a empezar ya a desgranar los principales rotativos de nuestra provincia y lo hacemos como siempre con sucesos. Muere una mujer tras ser rescatada del mar en una playa de Canarias. A la mujer, aún sin identificar, falleció en la tarde de ayer, el lunes, tras sufrir una parada cardiorrespiratoria al ser rescatada del mar en Playa Nido de las Águilas, dentro del municipio de Puerto del Rosario, en Fuerteventura. El suceso se produjo alrededor de las 5 menos cuarto de la tarde, según informa el 112. Recibió una alerta en la que se comunicaba que una persona se encontraba flotando boca abajo en el agua tras ser sacada a la arena por otro bañista. Tanto los socorristas del Servicio de Salvamento de Playa como los bomberos de Puerto del Rosario comprobaron que la afectada no respiraba y comenzaron a realizar maniobras de reanimación. Poco después, el personal sanitario se movilizó con dos ambulancias de soporte vital básico, continuaron con las maniobras de reanimación cardiopulmonares básicas y avanzadas junto a un médico y a un enfermero del Centro de Salud de Puerto del Rosario. A pesar de los esfuerzos de los equipos de emergencia, los sanitarios solo pudieron confirmar el fallecimiento de la víctima.

más noticias, la policía canaria detiene en Narón a un joven prófugo con una orden de ingreso en Valle Tabares desde 2024. Agentes del grupo de menores del Cuerpo General de la Policía Canaria han detenido en el municipio de Narón a un joven que se encontraba en paradero desconocido y sobre el que pesaba una orden de búsqueda y detención, con ingreso en el Centro de Internamiento Educativo para Menores de Valle Tabares, dictada en el año 2024. La captura fue el resultado de una operación conjunta de intercambio de información entre la Policía Autonómica y la unidad adscrita a la Policía Local de Santa Cruz de Tenerife. Tras detectar los movimientos del sospechoso, los agentes desplegaron un dispositivo de vigilancia discreta en el núcleo costero del sur de la isla de Tenerife, adaptado al perfil y esquivo y precavido del investigado. Además de la orden de reclusión en el Centro de Medidas Judiciales de Valle Tabares, el joven detenido le costaba otra requisitoria en vigor emitida por el Tribunal de Instancia de Arona. Debido a esta doble causa pendiente, una vez se procedió a su arresto en la zona costera, los funcionarios policiales dieron traslado inmediato al menor a la autoridad judicial competente para determinar su situación legal.

Más noticias. Se vende parcela en Tenerife a muy buen precio. La estafa en la que han caído más de 100 personas. La Guardia Civil ha detenido a dos hombres vecinos de Granadilla como presuntos autores de un delito continuado de estafa tras ofertar la vivienda ficticia de terreno en el municipio tinerfeño. La investigación desarrollada en el marco de la operación Banca por agentes del área de investigación del puesto principal de Granadilla de Amona ha permitido identificar hasta el momento a 108 personas perjudicadas. Según informa la Guardia Civil, los detenidos ofrecían una serie de terrenos ubicados en el término municipal de Granadilla de Amona por un precio muy inferior al del mercado. De esta forma lograban captar la atención de posibles compradores y convencerlos para que realizaran ingresos en concepto de supuesta reserva, cantidades que, según les decían, serían descontadas posteriormente del precio final de la operación. Los acusados justificaban la espera para formalizar la compraventa, que en ocasiones se prolongaba durante meses, alegando la necesidad de recibir determinadas autorizaciones relacionadas con las escrituras pendientes. Sin embargo, la investigación ha determinado que los supuestos terrenos o bien no existían o sus legítimos propietarios no tenían ninguna relación ni conocimiento de la operación. Hasta el momento, la Guardia Civil ha identificado a 108 personas afectadas por la estafa, todas ellas con la correspondiente denuncia presentada. El perjuicio económico causado asciende a un total de 148.000 euros. Los detenidos, junto con las diligencias instruidas, han sido puestos a disposición de la autoridad judicial competente. A raíz de este caso, la Guardia Civil recuerda una serie de recomendaciones para prevenir este tipo de fraude. En primer lugar, aconseja desconfiar de los chollos. Eso es lo primero. Nadie da duros a cuatro pesetas. Cuando el precio de un terreno esté muy por debajo de su valor real de mercado, hay que ponerle especial atención. También se recomienda exigir documentación registral, como una nota simple actualizada del registro de la propiedad, para comprobar quién es el verdadero titular del terreno y si la parcela tiene cargas o embargo. Eso también es muy importante. Entonces se va al registro y se pide toda la información. Otro paso importante, verificar o visitar, en este caso físicamente, la parcela, comprobar sus límites y verificar en el ayuntamiento correspondiente si el terreno es urbanizable o no, o si cuenta con restricciones legales, como puede ocurrir con suelos rústicos o suelos protegidos. Además, la importancia de comprobar la identidad de la persona que vende el terreno, asegurándote de que es el propietario real mediante documentación oficial. En caso de que actúe en nombre de una empresa, debes exigir el acta constitutiva y los poderes notariales para representar a esa gente. Y por último, y no menos importante, no adelantar dinero sin garantía. Nunca se debe entregar dinero efectivo sin recibo ni realizar transferencias bancarias a particulares sin un contrato previo y formalizado. Claro, porque después vete a reclamar el dinero. Igualmente lo vas a perder, ya también te lo digo. Así que si te ofrecen una... Ya el precio solo, si todo vale un precio y te lo están vendiendo por debajo, ya empieza a sospechar. Algo da ahí. Algo hay ahí, porque si lo venden más barato, o bien tiene cargas, o bien es rústico, aquí te lo venden como urbano, no es, como en este caso, ni existe. Cuidadito con esas cosas. Tú pide toda la información. Si se ponen con para atrás y para adelante a pedirte que si no confía, ya está, ya tienes la prueba suficiente para decir no. Tal cual. No se fíen. Y ojo también con las estafas telefónicas que te suelen llamar, que soy tu amigo por WhatsApp, o soy tu hijo, o soy tu madre, o que necesito que me ingreses, y te va a salir con el teléfono de esa persona. Antes de hacer nada, llama, infórmate, llamas a la persona. Si te dice, mira que soy tu hermano, que estoy en Barcelona y necesito dinero porque perdí la cartera, hazme un ingreso, porfa. Llama a tu hermano primero. A tu hermano, a tu padre, a tu madre, al que sea. No hagas dinero, no hagas ingresos sin verificar primero quién es la persona.
Porque hay mucha estafa de esa, ¿vale? Te escriben que soy fulanito, claro, tú ves que el WhatsApp te llega pues con el nombre de yo qué sé, de tu hermana. Y te está diciendo que necesita dinero, que está apurada y tal, que mañana te lo da. Llámala. Llámala primero y averigua. Habla con ella directamente. Hay mucha estafa y lamentablemente nos cogen en un momento así medio tonto y no la clavan, ¿eh? Así que duden, siempre duden. Venga, más noticias. Luisa Castro, alcaldesa de Güímar, defender nuestro patrimonio no me convierte en una franquista. Seguimos hablando pues de la estatua que tanto que hablar está dando. La alcaldesa de Güímar, Carmen Luisa Castro, ha vuelto a defender su posición sobre el monumento a Franco, que recordamos que no es a Franco, pero se le llama así, después de que el Ministerio de Política Territorial y Memoria Democrática ordenara su retirada del espacio público de Santa Cruz de Tenerife en un plazo de tan solo 6 meses. Defender el patrimonio no me convierte en franquista ni en defensora de ninguna dictadura. Mi compromiso es con la democracia, con el Estado de Derecho y con el respeto a todas las víctimas de nuestra historia, declaró ayer este periódico la regidora del Ayuntamiento Guimarero, que insistió en separar el debate sobre el valor histórico de la obra del que concierne a su significado, que es lo que venía diciendo el hijo, que esa obra no tiene nada que ver con Franco. Pero bueno, a ver, si hay sentencia y dicen que hay que quitarla, pues se tendrá que quitar, las cosas como son. Pero volvemos siempre a lo mismo, no me canso de decirlo, es que hay cosas más importantes ahora mismo que eso, sinceramente.

0: Venga, vamos con la última noticia ya antes de irnos a los deportes, antes de irnos al Mundial, que es una noticia que dio la vuelta ayer por redes sociales y todo el mundo está a la expectativa porque, claro, te cogen un momento, estaban en un momento dulce y ahora salta esta noticia. La orquesta tinerfeña Nueva Línea confirma separación y explica los motivos. El conocido grupo musical canario Nueva Línea ha anunciado una reestructuración drástica en su formación vocal tras registrar diferencias internas sobre la gestión de su imagen. La agrupación, que se ha consolidado como uno de los grandes fenómenos de masas en el archipiélago, comunicó este lunes el inicio de una nueva etapa artística. A través de un comunicado oficial difundido en sus canales oficiales, la banda detalló que el resto de los componentes continúa plenamente comprometido con el proyecto. La dirección ya trabaja los nuevos ensayos para mantener la calidad de sus espectáculos en las próximas fechas de su agenda de conciertos. El texto emitido por la gerencia de Nueva Línea justifica la salida de parte de su equipo de cantantes por discrepancia de criterio en la estrategia de la marca. En la nota explican que de forma textual de que la decisión se debe a diferencias en la forma de entender y gestionar la imagen del grupo, lo que ha obligado a buscar un relevo para su primera línea de voces. Esta renovación llega en un momento de máxima exposición a la agrupación nacida en Tenerife. Tras pasar de amenizar las tradicionales verbenas y acumular millones de reproducciones en plataformas digitales como TikTok o Spotify, la orquesta se convirtió en una de las marcas musicales más seguidas por el público joven de las islas. Y es que te coge también ahora en plena temporada de veraniega, de fiestas, de bailes, de actuaciones. Ahora falta saber si es el conjunto total de voces, las cuatro chicas, o son algunas chicas las que no están de acuerdo, o qué es lo que pasó. No sé, yo por lo menos no lo sé, pero sí quiero saber. Sí quiero saber si son las cuatro chicas, si es una, si son dos, si son tres. Pues sí, porque oye, la verdad que las chicas lo estaban haciendo bien. El grupo completo lo estaba haciendo bastante bien. Y creo que esto ahora va a repercutir tanto en el grupo, en Nueva Línea, como en las chicas que deciden irse también, claro. Creo que ya no va a ser lo mismo, creo que ya se acaba. Creo, ojalá me equivoque, ojalá sigan para adelante y tal, pero sabemos cuando las cosas se paran. No queda bien. Pero bueno, estaremos pendientes. Yo quiero saber, quiero informarme, quiero tener más información sobre este salseo orquestil. Venga, terminamos aquí los periódicos, pero venga, nos vamos con... con la información del Mundial de Qatar 2026. Y comenzamos hablando, pues como no puede ser de otra manera, con España, que elimina a Portugal y se mete en cuartos de final del Mundial 16 años después, ganando con un gol de Mikel Merino en el minuto 90 ya pasado, tras un pase, un muy buen pase filtrado de Ferran Torres. Un muy buen partido el que vivimos ayer, disputado. Ya lo había dicho Cristiano Ronaldo, que iba a ser un partido muy igualado y que se iba a decidir por alguna pequeña... bueno, el que tuviera más suerte, vamos. El que tuviera el que la enchufara, ese iba a ganar. Y efectivamente así fue. Por detalle, por algún detalle, exactamente. Esa era la palabra. Y el detalle estuvo en el cambio de La Fuente, metiendo, pues mira, pues a Ferran y Merino, sacando a Pedri y a Olmo. Y tras una falta inteligentemente sacada por Merino. Y, oye, muy bien ejecutada. Y el pase de Ferran Torres, muy buen pase filtrado, que le dio la victoria a España, pues en el 91, dejando a Portugal prácticamente sin tiempo de reacción. Gran partido que se vivió, muy disputado, muy luchado, que podía haber pasado cualquiera de los dos, porque las dos las tuvieron. Es verdad que yo creo que España fue un poquitito superior, Pero bueno, pasó España, que es lo importante. Se coloca en cuartos de final y se medirá al otro partido que se jugó entre Bélgica y Estados Unidos, donde Estados Unidos ya terminó su sueño del Mundial, perdiendo contra una muy buena Bélgica por 1-4. Bélgica salió enchufadísima, presionando mucho. Se resintió un poquitito con la lesión de Onana. El medio campo se resintió un poquito, la presión que tenían muy alta. Pero no le fue suficiente a Estados Unidos esa baja para poder doblegar a la selección belga, que se medirá en cuartos de final a España. Un muy buen partido también. Para el día de hoy, pues quedan partidos por jugar. Se jugará a partir de las 5 de la tarde Argentina-Egipto y a partir de las 9 de la noche Suiza-Colombia. Esos serán los partidos para hoy. Mañana no habrá mundial, mañana es la jornada de descanso antes de los cuartos de final, para que todos los equipos pues se puedan recuperar un poquitito, sobre todo los que jugaron pues en el día de ayer y juegan hoy, tengan el mismo tiempo de descanso. Bueno, el mismo no van a tener, pero bueno, un día más para descansar, recuperar y poder enfrentarse ya el jueves, donde arrancarán los cuartos de final con el Francia-Marruecos. Así que quedan estos dos partiditos de octavos de final en el día de hoy, Argentina-Egipto y Suiza-Colombia. Argentina-Egipto a las 5, Suiza-Colombia a las 9, donde saldrán esos dos equipos que se enfrentarán también en cuartos de final. Dicho esto, 9:34 de la mañana. Hasta aquí la información. Hacemos un alto en el camino, vamos a Publi y enseguida volvemos ya con la información del tiempo. No se vayan, hasta ahora.
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0: Venga, son las 9:43 minutos de la mañana. Seguimos aquí, seguimos en el almanaque. Vamos ya con la información del tiempo para el día de hoy. Como fenómeno más significativo, se podrán alcanzar los 37 grados en medianías orientadas al sur de Gran Canaria, así como en el interior de las islas más orientales. En el resto de zonas de interior, especialmente las medianías orientadas al sur y al oeste, se podrán alcanzar los 34 grados. En cuanto a la predicción del tiempo, cielos despejados con calima ligera en altura, salvo por intervalos bajos por debajo de los 300 o 500 metros en el norte de las islas montañosas, así como en los litorales del oeste de las islas más orientales, especialmente durante la noche. Temperaturas en ligero a moderado ascenso, notablemente más en Lanzarote y en Fuerteventura, salvo los litorales norte, donde se podrán superar los 30 o 33 grados de temperatura de forma generalizada. El viento será flojo a moderado de componente norte en costas con intervalos de fuerte en vertientes este y oeste. En zonas de interior, el viento será flojo variable predominando con roladas al este en medianía. En cuanto a las temperaturas mínimas y máximas previstas para hoy en Canarias, vamos desde los 22 de mínima hasta los 33 de máxima en prácticamente todo el archipiélago. Tendremos alerta amarilla por altas temperaturas en la isla de La Palma, La Gomera, El Hierro y Tenerife entre las 11 de la mañana y las 8 de la tarde, siendo alerta naranja en Gran Canaria, Lanzarote y Fuerteventura entre las 11 de la mañana y las 8 de la tarde. Hasta aquí la información del tiempo en el día de hoy. Hacemos un pequeño alto en el camino, vamos a publi y enseguida volvemos con los horóscopos. No se vayan, hasta ahora.
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0: Venga, son las 9:50 minutos de la mañana. Seguimos aquí, seguimos en el almanaque y es tiempo de horóscopos.

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1: Venga, arrancamos con Aries. Aries está rodeado de buenas personas y sobre todo hay una que tiene un muy especial interés en ti. Tiene el ojito puesto. Tienes que empezar a verlo. Es probable que estés dejando de lado a esa persona por darle prioridad a otras cosas. Cuidadito. Tienes ahí quien te está tirando palangre y te entera, Aries. Cuando te quieras dar cuenta, a raspar cochinilla. Cuida tu corazón, estás consumiendo mucha comida grasienta. Come más sequito, más sequito.
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1: Hoy te sentirás con una sequía creativa importante, por lo que no dudes en tomar opciones de hacer un viaje, de comer, tomarte unas vacaciones, ¿vale? Para que te inspire cuando vuelva a trabajar con más ganas, con más ímpetu. Hay que descansar para volver ahí a tope. Tu número de la suerte para el día de hoy son 7, 12, 18, 27, 29 y 39. Serás compatible con Scorpio y tu color del día, el naranjao.

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1: Tauro, no necesitas tomar la dirección que estás llevando en el amor. No te llevará a ninguna parte. Es probable que debas tomar atención sobre esto, ya que estás dejando que el miedo te haga hacer cosas que lamentarás más adelante, Tauro. ¡Que te mandan a raspar cochinilla, Tauro! Hay una idea que ha estado rondando tu cabeza. Se trata de algo totalmente innovador y que podría proyectar buenas ganancias en el futuro. No dejes que esto vaya a más y comienza a tomar decisiones y pasos firmes para hacer la realidad. Pasar el día en familia a veces no es lo más recomendable. Necesitamos un ratito a solas para nosotros meditar sobre nuestro día a día y recargar las pilas. A veces hace falta estar uno solo un ratito. En el cuarto baño. Tus números de la suerte para el día de hoy son 12, 25, 26, 31, 34 y 45. Serás compatible con Piscis y tu color del día, el rojo.

0: Claro.
1: Gemini, si aún vives en casa de tus padres, es momento de emprender el vuelo. Busca novio o novia y vete a vivir. Ya los viejos, tranquilo, Gemini. A dar chapaleres. Sal de ahí.
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1: Debes tener siempre la mente abierta a vivir experiencias nuevas y adquirir más conocimientos de los que ya posees, sobre todo en el día a día y en la vida en general, Gemini. Día bueno para limar asperezas en el trabajo. No pienses en lo que hacen los demás. Concéntrate en lo que tú haces en tu trabajo. Y si alguien está siendo lento en el progreso para otro, debes ayudarlo para ponerse al corriente. Tus números de la suerte para el día de hoy son 4, 5, 7, 11, 21 y 28. Serás compatible con Scorpio y tu color del día, el azul.

Momento importante, Cáncer, para las personas que estén en compromiso, ya que es probable que vean cómo la persona que quieren les hace una propuesta que hace tiempo estabas esperando. De su parte, Cáncer, vamos. Te van a cargar hasta la batería del móvil, te van a dejar como radio de pintura.

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0: Hay una persona que te necesita mucho, te está buscando en el día de hoy. Es probable que tenga algo importante que contarte. No te preocupes por lo que tengas que hacer al otro día. Dale tiempo a esa persona para que te cuente lo que sucede. Chisme, niño, el chisme, el chismorreo. Claro, ya mañana se verá, pero hoy cuenta, cuenta, cuenta. Claro. No esperes que tu pareja haga todo en el hogar. Recuerda que todos tenemos que poner nuestra parte para que la casa funcione a la perfección. Tus números de la suerte para el día de hoy son 6, 8, 17, 21, 38 y 39. Serás compatible con Sagitario y tu color del día, el rosado. ¡Te han empotrado!
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0: ¡Vamos con Leo!

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1: Leo, tu pareja está pasando por un muy mal momento. Debes darle todo tu apoyo. Eso va a ser fundamental. No lo dejes a sola o la dejes a sola. Apoya todo lo que puedas, Leo, que para eso está. ¡Hay que apoyar! Claro.
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1: Guarda, perra. Comienza a ordenar tus prioridades y hacer compras de productos más baratos. No te comprándotelo todo. Compra marca blanca, niña.

Virgo, tienes un amor oculto que necesita salir a la luz. No conseguirás nada con esa persona si sigue considerándote imposible. Comienza a atreverte a decir lo que sientes sin miedo. ¡Deja que te empotre! ¡Que te den ahí como gaveta que no cierra, Virgo!

Cuida más a tu familia, no dejes de darles cariño a todos ellos que siempre están a tu lado. Tienes una buena oportunidad en los negocios en el día de hoy. Sigue esforzándote en conseguir ese final que estás buscando, esa meta que estás buscando. Al final la vas a conseguir, ya verás. Tranquilidad, calma y sosiego. Tus números de la suerte para el día de hoy son 2, 3, 8, 12, 18 y 29. Serás compatible con Virgo y tu color del día, el blanco. ¡Blanco, si te tranco! Vamos con Libra, venga.

Libra, comienza a salir del cascarón, por lo que si aún vives con tus padres y estás pensando irte, pues hazlo, búscate un novio, búscate una novia y cómprate un piso o alquila, pero sal de ahí. Independencia, hombre. Hay un ser querido que se ha ido hace poco tiempo y es probable que la familia está pasando por un momento sensible. Dale apoyo a las personas que quieres y no dudes en hacerlo, Libra. Si estás buscando trabajo, necesitas comenzar a mirar en el lugar indicado. Estás tomando el camino equivocado y por eso es por ello que no encuentras algo para hacer. Tus números de la suerte para el día de hoy son 2, 11, 27, 28, 31 y 41. Serás compatible con Scorpio y tu color del día, el naranjao. Te da igual de frente que de lado. Venga, vamos con Scorpio. Scorpio, el amor comienza a aparecer con ciertas dificultades relacionadas con el comportamiento de una de las dos partes. Si eres tú, piensa en realizar cambios que te ayuden a mejorar, Scorpio. Si es al revés, pues ayuda a que mejores. Tienes que poner más interés, Scorpio, que te mandan a raspar cochinilla, Scorpio. Estás teniendo poca receptividad para escuchar los deseos y los asuntos de los demás, de las demás personas de tu vida. Podría estar pasando por un periodo donde estás centrando demasiado en tus deseos y estás dejando de lado a los demás. Estás pensando mucho en ti, poco lo demás, Scorpio. Hoy tendrás una sensación de vacío. Cosas que te faltan en la vida. A los siempre molestos fantasmas del pasado. Serían la causa de este sentimiento que realmente no te dará nada bueno para el día de hoy, sobre todo en el trabajo. Céntrate en el trabajo y déjate estar pensando en pajaritos preñados. Tus números de la suerte para el día de hoy son 18, 21, 28, 34, 46, 47. Y si acaso serás compatible con Géminis, tu color del día, el rosado. En la sierra va a quedar. Te han empotrado. Dios, te lo ruego. Vamos con Sagitario.

Venga, seguimos. Vamos con Sagitario. Sagitario, hay una persona que te mira hace tiempo. Puede ser a través de redes sociales. No dejes que se escape la posibilidad de conocer a alguien nuevo. Será una experiencia que te ayudará y te enseñará mucho. ¡Vamos! ¡Vamos, Sagitario! ¡Te van a estupir el fregadero! No te automediques ni tampoco hagas dietas que le han funcionado a alguna amistad tuya. Es probable que no tenga los mismos resultados. Recuerda que siempre es bueno estar pendiente de nuevos estudios sobre la calidad de vida y de la alimentación. Pero solo un verdadero especialista en el tema puede diseñar un plan de cuidado para ti, Sagitario. Es bueno que comiences a hacer tus maletas para el fin de semana mandarte a mudar. Es probable que tengas la oportunidad de ir a un lugar muy bonito cerca del mar o del campo para descansar y distraerte un poco del entorno laboral. Tus números de la suerte para el día de hoy son 8, 23, 28, 30, 40 y 41. Serás compatible con Piscis. Tu color del día, el azul.

0: Capricornio, llegó la hora de tener una conversación seria con tu pareja con respecto al dinero y al modo que están gastándoselo.
1: Hay que mover.
0: Recuerda que las finanzas del hogar corresponden a ambas partes y no pueden ser irresponsables el uno con el otro. ¡A raspar cochinilla, Capricornio! No te gastes las perras ahí al tuntún. No dejes que se te escape la felicidad de las manos. Tienes posibilidades de serlo desde hoy y no lo estás viendo. Es probable que te enfrentes a alguien que tiene más talento que tú para hacer el mismo trabajo. Debes optar por preguntarle algunas cosas y aprender de esa persona. No intentes competir, no te va a ir bien. Tus números de la suerte para el día de hoy son 3, 7, 12, 25, 38 y 43. Serás compatible con Virgo y tu color del día, el negro.

0: Acuario, recuerda que no eres el rey del universo y que no todo el mundo tiene que estar pendiente de ti. Y menos tu pareja. Una buena forma de evitar la sensación de que esas personas no están tomándote en cuenta es hacer cosas por ti mismo y disfrutar un poco más de tu vida. No estés ahí que te lo van a hacer todo. ¡Muévete un fisco, Acuario! Hay una persona que te está buscando, alguien como tú, para un trabajo. Podría ofrecerte una gran oportunidad para crecer y mejorar tus habilidades en el ámbito donde te desarrollas como profesional. Será una excelente posibilidad para ti. No dejes de tomarla, Acuario. Siempre es bueno volver a retomar una carrera profesional, Acuario.
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0: Tu número de la suerte para el día de hoy son 2, 11, 27, 30, 38 y 49. Serás compatible con Cáncer y tu color del día, el negro. Negro, negrito, te están dando poquito.
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0: Venga, terminamos con Piscis. No dejes de amar a la persona que está a tu lado, Piscis. Debes intentar darle una oportunidad más siempre, si es que te ha hecho algún daño. Recuerda que los errores son comunes en la relación y necesitas poner más de tu parte para que tengan una buena convivencia, Piscis.

0: No es momento de dejar fluir, sino todo lo contrario. Debes comenzar a tomar acciones para desviar el río que te has estado llevando hacia un lugar que no quieres ir. En el día de hoy es probable que te preguntes por qué estás haciendo las cosas de esta manera. Por esa misma razón es momento de tomar acciones concretas, decisiones firmes, de las que puedas sentirte con mucho orgullo el día de mañana, sobre todo en el entorno laboral, Piscis. Tus números de la suerte para el día de hoy son 7, 11, 32, 35, 37 y 39. Serás compatible con Cáncer y tu color del día, el gris. Con Chapalel está feliz. Hasta aquí los horóscopos en el día de hoy. Nos vamos corriendo, corriendo, corriendo, corriendo a las loterías.
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0: Venga, arrancamos con el cupón diario de la 11, celebrado ayer, el lunes 6 de julio. El número afortunado, el 69.233, 69233. La serie es la 46046. En el sorteo de la primitiva, también sorteado ayer, el lunes 6 de julio, la combinación ganadora es la siguiente: 13, 22, 28, 32, 33 y 48. Repetimos: 13, 22, 28. 32, 33 y 48. Complementario el 24, reintegro el 6. En el sorteo de la Bonoloto, también sorteado ayer, lunes 6 de julio, la combinación ganadora es la siguiente: 14, 15, 23, 35, 37 y 42. Repetimos: 14, 15, 23, 35, 37 y 42. Complementario el 40, reintegro el 9. Hasta aquí las loterías en el día de hoy. Hacemos un pequeño alto en el camino. Vamos a publicidad. Pero nada, enseguida volvemos ya con los mensajitos de nuestros oyentes y musiquita hasta las 11 de la mañana, ¿vale? Así que no se vayan. Enseguida volvemos. Hasta ahora.
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Venga, que son las 10 y 21 minutos de la mañana. Seguimos aquí, seguimos en el almanaque. Arrancamos segunda hora de programa hasta las 11 de la mañana, pues con musiquita y los mensajitos de nuestros oyentes. Así que ya lo sabes, si quieres mandar tu WhatsApp, lo puedes hacer, ¿vale? 628-232-997. 628-232-997. Ahí puedes mandar tu mensajito, ¿vale?

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0: Venga, vamos a empezar a leer ya los mensajitos de nuestros oyentes. Buenos días, José. Feliz martes para ti, tu familia y para todos los rumberos y rumberas de parte de Arelis. Dice, se lo chinea. Grande, grande.
1: Saludos, Arelis.
0: Y para mi hermana, buenos días, hermana.

0: Vamos con audio por aquí, venga.
1: Muy buenos días, Osito. Aquí, hola, como Fanfi, siempre oyéndote, pues nada, muchacho, un calor que agüita. Pues nada, una cancioncita para Martín, para Lucas y su hermano el Bajonquito, para Pili, la cocinera del Val Palmera, y su marido y su hijo, a mi mujer, y un abrazo fuerte a ustedes. Venga, amarra la cabrita y el burrito, pillón.

0: Vamos con otro audio por aquí.
1: Hola, Eugenia, buenos días para ti, para toda la audiencia, rumberos, rumberitos, para todo el equipazo de rumberos. Un saludo muy grande para mi familia por el sur, por el norte, para Tommy de los Raleos, para mi sobrino, para Pedrito, para Mari, por la Victoria, Magdalena, por Arafo, la señora Carmen de la Hornera, de parte de Conchi, de la Castilleja. Feliz martes para todos. Hasta mañana, Eugenia, si Dios quiere. Chaito.
0: Chaito, hasta mañana. Dice, buenos días, Chineita, menos mal que ya me devolvieron mi máquina. Saluda a Juanpe, del de Juliana.

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Ahí estaba, venga, vámonos con Calle Bugalú, venga, vámonos. ¿Qué te importa a ti? Oye.

0: Buenos días, Chinea, por el martes con positividad. Besos al cielo para Rosy, Quique Bello, Carmita de las Galletas. Saludos para Nieves, Maruca de Huima, las dos Magdalenas, Darafo del Río, Conchi de la Castilleja, Eliezer, Pedro el Pista, las Vingueras, la familia La Matanza y la familia Rumbera. Un abrazo para todo el equipazo de Rumbero y a nuestros hermanos de La Palma. Feliz día para todos desde Los Realejos, Tommy.
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0: Buenos días, Chinea, encantado de oírte. Pues nada, desearte lo mejor, que tengas un buen día. Pues una cancioncita ahí de las tuyas, aunque tú nunca me haces caso. Te la puse ayer, pero bueno, no te pido ninguna porque no me pones ninguna. Dedícasela a los rumberos y a toda la audiencia para ti, para que me ponga una cancioncita. Buenos días, Chinea, que tengas un buen día. Soy Mati. Mati, ayer te dediqué la canción.
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0: Venga, la siguiente te la voy a regalar también. Venga.
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0: Vamos con audio por aquí, venga más.
2: Hola, buenos días, Chinea. Mira, soy Magdalena del Río. Mira, un saludo para ti, para todos los tuyos, para mi marido Isidro, para mis hijos, mis nietitos. A Tommy por Los Realejos, a Manolo Ortigalero, su señora, Isidro de Huima, Maruca la de Huima, para mí toca ya Magdalena, su marido, y a Fefa Pochacorpino y a Ramón, y a Angie del Río, y a todas las primas de Palo Blanco, y a Manolo de Fañabé y a su mujer, y para todos los rumberas y rumberos, como los que están todos saludados. Pues bueno, Chinea, a por el martes, si Dios quiere, mi niño, saludito, chaito.
0: Saludito, chaito. También, si quieres hacerte con el pendrive de la IA en San Isidro, en la DISA de San Isidro, ¿vale? Pregunta a Kiko, que Kiko sabe.
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0: Saludo al amigo Kiko. ¡Kiko!
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0: Ahí en la DISA San Isidro, en la general. Ahí

0: Vamos con audio, pero que venga.
1: Ya, muchachos, vaya a partir a esa noche, se nos echó el equipo, ¿eh? Madre mía, llamándome mía, mami, mete el gol ya. Y metiendo el gol, ¿eh? No, ese, vamos, besitos para los rumberos y para mí. Y para mi familia también. Yo fútbol, soy futbolera, hasta los trancas. Aquí Isabel, la de Luisa Machado.
0: ¡Saludos, Isabel! Vea que seguimos con más musiquita por aquí, que tenemos más cancioncitas. Venga, claro que sí. Vámonos con la nueva ola de la cumbia. Venga, pa' Mati. ¡Mati! Mira que ya con Mimi tengo. Que le digo pa' ti y dice que no me olvide. Que no se la dedico.

Buenos días, José. ¿Podrías dedicarle una canción a mi madre, Obdulia? Y Julio de la Montaña, por su 47 aniversario de boda. Gracias y buen día. Oye, pues muchas felicidades, claro que sí. ¡Felicidades! Venga, la siguiente se la regalamos, ¿vale? Dice Salí, quería saludar a Cande de Lomogrillo, que es muy buena persona, que la queremos todos. Venga, pues para ella. Buenos días, José. Un saludo grande para ti y para toda mi gente linda. Soy Lali de La Verde Llada y un besito grande hacia el cielo para mi papá. Saludito. Oye, le quiero mandar saluditos también a la compi Anne, que la vi ayer. Comprando, ni. Y para la Tosi, Tosi. Buenos días, compis. Me dijo que tengo que darme un tratamiento de queratina para el pelo, que se me están abriendo las puntas.

0: Buenos días desde La Palma, un saludo para todos los rumberos y en especial para los amigos de los Pedregales, Irma y Tito.
1: Un saludito para ellos.
0: Buenos días, don Chinea, feliz día y un cordial saludo. Buenos días, buenos días, buenos días.

0: Vamos con audio, venga.
1: Muy buenos días, José Ángel, José Chinea, equipo, radio oyente, audiencia. Ya todas, todos saludados. Pues nada, la cancioncita para todos los que acabo de nombrar, para mí, los míos. Chao, y nada, a escucharlo. Venga, chao.
0: ¡Chaito! Ahí estaba, sí señor, la nueva ola de la cumbia, el mujeriego. Vamos con más musiquita por aquí, venga, vámonos con Karin León. Usted.

0: Venga, seguimos por aquí, seguimos con más audio por aquí. Venga, a ver.
1: Buenos días, José. Soy Pedro González, desde Buen Paso. Nada, saludar a todos los rumberos y rumberas. Un abrazo para ti, amigo, por el programa que hace tan fantástico. Y saludar a mi pareja Fina, a Julio y a Mari del Realejo, y a Domi, y a Manuel y a Amparo de la Cruz del Camino. Y nada, pues, a echar el martes para adelante. ¡Feliz día!
0: ¡Saludito, feliz día! Venga, seguimos más, vamos con audio.
2: Buenas, buenas, mi rumbero. ¿Cómo se amanece hoy? Aquí, llenita de vida, de ganas, de energía, de agradecimiento. Ahí va la cosa, ahí va la cosa. ¿Qué vamos a hacer? Es lo que toca. ¿Te acuerdas que ayer compré un libro a mi nieta? Vale, mi recomendación del día. Somos un volcán de emociones por dentro. Si no quieres enfermar, manifiéstalo. Si quieres mandar a la mierda a alguien, hazlo. Si quieres besar a alguien, bésalo. Rumbero, a la vida, dale mambo.
0: Adiós, Maripili. Eso. ¡Vámonos! Venga, para toda esa gente que se cree el ombligo del mundo, que se piensan que son únicos e irrepetibles. Cuidado, cuidado.
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0: Oye, saludito a los muchachos ahí de la cafetería, ni más ni menos. Buenos días.

0: por... Vamos con audio por aquí, venga.
1: Buenos días, Chineita. Soy Mari de La Matanza para saludar a toda mi familia, para saludar a todas las familias de Raimundera, para las familias del Realejo y muy en especial para ti, familia mía, los niños, me ha ido que vio la galleta. José, hoy estoy un poquito de bajona. Da, a ver, por un poquito, una por musiquita guapa para que me animo. Bueno, pues besito, hasta mañana, cuídate.
0: Vamos. Yo vine con dolor de cabeza y ya se me quitó. ¿Por qué? Porque hay que reírse.

que todos tenemos nuestras cosas, nuestras preocupaciones, nuestros... Pero hay que saber dejarlo. Cuando sale uno para fuera de la casa, que abre la puerta que sale, lo deja allí. Ya lo recoge cuando vuelva. Y vivir el día con optimismo, para adelante. Lo que viene, pues, mijo, pues viene. ¿Qué vas a hacer? Ya no se le puede dar vuelta. Lo único que podemos hacer es intentar mejorar lo que tenemos. Nada más. Estamos de bajona porque yo qué sé, porque no tengo dinero. Bueno, pues, ¿qué vas a hacer? Pues te adaptas a lo que hay. No hay otra. Que sé que se me falleció un familiar. Lo sé, pues duele. Pues claro que duele. ¿Pero qué podemos hacer ante eso? Nada. Mejorar nuestro lo que nos queda aquí. La nuestra y las que se quedaron con nosotros. Eso es. ¿Es complicado? Sí. ¿Hay que hacerlo? Pues sí. Así que siempre para adelante. Para atrás. Ni para... Vamos, pero ni para sacar el córner. Ni para mirar el culo a la vecina, como dice Fran. Nada. Olvídate. Para adelante.

0: De los José, muy buenos días. Saludos para todos los míos, los tuyos y todos mis rumberos y rumberas. Y para todo el equipo, besitos. Y darle las gracias a Magdalena del Río por sus saludos a diario. Y a Blanca Correa y su gente. Soy Fefa del Charco. Saludos, Fefa.
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0: Dice José, sí se puede hacer. Poner rumberos a tope y se te olvida todo. Problemas y todo, es verdad.
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0: por lo menos ese ratito. Uy, me pasa a mí. Uno viene también aquí a la radio a veces con 200 cosas en la cabeza, preocupado por esto, preocupado por lo otro.
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0: Pero los años que llevo aquí, que son un par de ellos ya, me han enseñado que si tienes actitud positiva, alegre, pese a todo, intenta sacar siempre una sonrisa, el día va mejor.
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0: querer. Los que se joden son los que se quedan aquí. Eso es así.
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0: venga, se terminó la clase de psicología.
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0: Seguimos para adelante, vamos para adelante, venga.
2: Buenos días, rumbero. Quisiera dedicarle a mi madre peregrina y mis hermanas Mónica y Loli una canción para desearles un buen día y decirles que las quiero mucho. De parte de Elena, desde Charco del Pino. Gracias, buen día para ustedes también.
0: Saluditos, buen día.

0: gracias.
1: Venga, vamos a ver qué nos dice Maruca por aquí.
2: Hola, Jochito, buenos días. ¿Cómo estamos? Bueno, saluditos para los tuyos, para los míos. Un besote a Mónica, para los niños, para tu papá. Voy a saludar a Tommy de Barralejo, Juanita de Matanzas, Julia Lali, la de Magdalena, la Rafa de Río y Isidro de Wim. Vale. Muchos besitos, que tengan un bonito día.
1: Tú también, Maruca, bonito día. Besitos. Vámonos con Juan el Duro. Abusadora.

0: Dice, buenos días, rumberos. Quiero hacer una dedicatoria para mi hermana Elena, hermana Maribel, mi hija Sara, mi nieta Sara, mi hijo Sebi y todos los oyentes de rumberos. Una cancioncita pachanguera, por favor. Les deseo un feliz martes.
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0: Buenos días, José. Saludo a mis hermanos Juanito Rosa y besitos al cielo. Saludo a mis hijos Diego, Isaac, a mi mujer Balbi, a mi nieto Isaac, a Hugo, a mi gente de Chío y a los de Tejiades. A mis vecinos de Coromoto, un abrazo del amigo Diego. Dice, se lo chinea. Grande, grande.

0: Buenos días, don José Ramón Chine Arteaga. Qué grande eres, ¿quién es este? ¿Quién es este? ¿Quién es este? Ah, Mercedes, Mercedes.
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0: Buenos días, José. Feliz martes para ti y tu familia y para todos los rumberos. Un saludo para Yara y familia del Hortigal. Con cariño, Carmen de Santa María. ¿Qué? Hasta mañana. ¡Qué calor!
1: Sí, hace.
0: Hace calor.
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0: calle. Dice mi mensajito, hola. Dice, ¿hola?
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0: ¿Hola?
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0: Dice, buenos días, ¿me podrían pasar? Ah, vale, vale, claro, el teléfono de las abogadas, sí señor, 922-1979-00.
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0: Dice por aquí, buenos días, Chine, ayer España dio un golpe sobre la mesa, hay que respetar a España, es una de las mejores del mundo, 5 partidos, 0 goles, ¡viva España! Y... es verdad, es verdad, es verdad. Pero hay que tener tranquilidad. Tranquilidad, tranquilidad. Que jugamos bien ayer, sí. Pero el primer partido también lo jugamos mal. Cuidado, cuidado, cuidado, cuidado, cuidado. Calma y sosiego. Ahora viene lo importante. Ahora aquí, tropiezo aquí, ya. Fatal. Así que hay que ir con calma, hay que ir con calma. Partido a partido, como dice el Cholo Simeone. Vamos con audio por aquí, venga, más.
2: Hola, José, soy José Manuel.
0: Hola, José Manuel.
2: Te mando un fuerte abrazo para ti. Un besito para Juliana. Y un besito para Rosamari. Y un saludo a Agustín de Ofra. Y un besito para Fefa Chocolpino. Y quería saludar a Carlito, el de Tejina. Y le mando un saludo para él. Y también quiero saludar a mi primo José Antonio, y Pedencada, y le mando un saludo para él. Y el sábado fue mi cumple. José, díseselo. Un abrazo, amigo.
0: Vámonos. Mira esta cancioncita, así me va para mi coleguita. Para el coleguita. Coleguita, ¿qué me está escribiendo por aquí? Vámonos. 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Estate callado. 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

0: Buenos días, José. Feliz día para ti, para todos los rumberos. Gracias por estar ahí con tu programa. Soy Femia de la Esperanza. Me olvidaba. ¿Puedes felicitar a Katy por su cumpleaños de parte de Femia desde la Esperanza? Venga, ahí está. ¿El cumpleaños de Katy hoy? ¿Ella lo dijo? Buenos días desde la Isla Bonita. Hoy va a ser un día caliente. Felicitar a los Fermines y a las Ferminas. Un saludo, la Pantoja de Botazo, dice por ahí.
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0: Pues nada, pues para la Pantoja, a ver si un día me canta algo.

0: Buenos días, hoy si acertaste con Virgo. Lo de la meta si acertaste. Buen día desde Weimar. Buenos días. ¿Ves cómo ya acierto? No, se quedan solo con lo malo. Vamos con audio por aquí, venga.
1: Hola, buenos días, Chinina. Un saludito para todos los rumberos y las rumberas. Y nada, en especial también para un saludito para el arcón callejero de Arafo. Aparte de Miguel, de su sobrino y de su hermano Sisto.
0: Ahí está.
1: Venga, buen día.
0: Saludito, chao. Buen día. Ellos sufren lo que yo gozo. Para los envidiosos, para los chismosos. Buenos días, rumberos, todos a hidratarse mucho y no se expongan al sol las horas más fuertes. José, muchas gracias por su programa y desearles un buen día, por favor. Una canción de Elvis Crespo para mi abuela Pili de Los Campitos y mi tía Menchu de Jardina, que las quiero mucho. Venga, pues ahí estaba el mensajito para ella. Espera que se me acaba la canción. Vamos allá.
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0: Dice un señor moribundo en la cama y van sus amigos a despedirlo y el señor muy débil ve al primero y le dice a sus amigos uno por uno: Mariano, dame un beso en la mano. Dice, mire, Vicente, dame un beso en la frente. Dice, Montoya, no te vayas, Montoya. ¿Dónde va? Montoya, no te vayas.

0: Vamos con audio por aquí, venga.
1: Buenos días, Chinea. ¿Qué tal, mi niño? Mucho calor. Pues nada, un saludito para toda la familia, para mi prima Magdalena del Río, que la acabo de oír, para Candelaria y Mónica, para todos mis primos, para sus hijos, para todos. José, para no alargarme. Pues nada, cariño, cuídate del calor. Aquí estamos nosotros, ya en Palo Blanco o a la sombrita.
0: Sí, muy bien.
1: Pues vale, mi cielo. No, mucha no, salud.
0: Yo estoy del día aquí con el aire.
2: Lo que está escuchando.
0: Yo estoy fresquito aquí como, una lechuga estoy.
2: Mueve lo que está escuchando.
0: Otra cosa ahora en 10 minutos cuando me vaya. Eso ya es otra cosa.
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0: Ahí ya.
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0: Vamos con audio por aquí, venga.
3: Buenos días, rumberos. Soy Teresa de la Verdellada. Mira, para felicitar a mis dos nietos que los tengo conmigo. Y nada, y a la gente de la Verdellada, y gracias a mis amigas todas y a ustedes pues por el programa Chachi que llevan, ¿sabes? Bueno, hasta mañana, chao.
0: Hasta mañana, chaito. Vamos a ver qué me dice por aquí.
4: Tengo que decir algo, Chinea, para que hables un poquito más.
0: Dime.
4: Porque como dices que eres vergonzoso.
0: Sí.
4: No sé. Muchas gracias. Va por estar ahí, Chinea. Besito.
0: Besito, Mati.
5: En verdad.
0: Sí. Pero soy vergonzoso con la gente cuando viene a. Me vienes a saludar, ¿oh? ¿Qué tal? ¿Cómo están? Sí, no pasa. Pero cuando viene como, ¿tú eres? Eso. Me da una vergüenza terrible.
5: ¿Qué?
0: Eso. Lo que digan, no sabe quién es él, no sé. Eso me da una vergüenza, ¿qué? Pero niño, increíble. Sí. Me da vergüenza. Venga, ahí estaba, sí, señor. Cristian Alicea con esa canción de Melo Gozo. Vea que son menos 5, así que vámonos con el cumpleaños, venga.

0: muchas felicidades a todos los cumpleañeros y cumpleañeras en el día de hoy. Espero que lo pasen bien, que lo gocen, que lo bailen y que lo disfruten. Y que si van a brindar, una, por lo menos una, sea por esta casa, por Rumberos FM. Eso sí, no me brinden con agua, brinden con lo que quieran. Con agua no. Brinden siempre con la izquierda y apoyen, porque el que no apoya, pues eso. ¡Felicidades! Venga, ponemos última cancioncita que nos vamos ya. Ponemos la última y nos vamos.
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0: Venga, vamos. Espérate, que esta empieza toda la conversación aquí. Eso no. A ver, aquí, venga, vámonos. Ahora sí. Ahora sí. Venga, vámonos con las Canarias, Peta Z, Tony Tuntún. No vale la pena.
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0: Buenos días, José, saludos para todos. Porfa, dedico una canción para mis antiguas compañeras de trabajo, que con estos calores lo estamos pasando de miedo los invernaderos. Arriba, rumberos, Sonia de la Medida. Saludos, Sonia. Venga, seguimos con audio por aquí.
3: Hola, mi rumbero. ¿Cómo están? Carlos aquí de La Paloma. Y quiero una canción bonita para mi madre Monse de la Montaña, Los Ralejos.

Buenos días, a ver, ¿qué es un chiste? Momento pasó que perdí hasta. Dice, nada por aquí, nada por allá. ¡Tachán! Un conejo blanco, dice, abuela, por favor, tápese. Abuela, por favor. Bájese el traje.

0: Oye, saluditos para la Jessie. Jessie está de vacaciones. Ya llevo 2 días y no me pone café. Estoy empezando a entrar en depresión. Más nada te digo. Juana, díseselo, Juana. Juana, díseselo, Juana. Buenos días a todo el equipo de Rumberos, que nos hacen las mañanas muy amenas. Un saludo para el amigo. Ah, este ya lo leí, el de César, ya lo leí por aquí. Otro por aquí. Hola, Chinea. Gracias por alegrarnos las mañanas. Mándame un saludo a mi abuela Isabel de Luisa Machado. Que se ponga a bailar. ¡Vámonos! Don José, ¿puede ponerme una canción de la suya? Para mi madre, para mí, para doña Maripili. Écheme un cable, por favor, dice por aquí. Audio por aquí, a ver, venga, a ver.
1: Hola, muy buenos días. Hoy un saludo muy especial para Maripili. Estoy con ella al 100%. Sí, señor. Dale, vamos, Maripili. Saludo.
0: Saludo.
1: Soy Miguel.
0: De parte de Miguel. Venga, que nos vamos. ¡Oh, vamos! Buenos días, rumberos. Aquí seguimos con mi compañero Noel de La Matanza y Cristo de Agua García. Terminando las escaleras del PRI. Un saludo, rumberos. Buenos días.
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0: Para el koala del paso, espabila, Oscar, que no hay piedra para machacar, dicen por aquí. Espabilate. Buenos días, don José. Chacho, ¿cómo está Maripili? Das ánimo y se los tomó a pecho. Espero que no sea por eso. Maripili, no hagas caso al horóscopo. Saludos desde Callao Salvaje, Huanca. Bajamos con audio por aquí, venga, a ver.
3: Hola, José, buenos días, aquí Toño Santa Catalina. Calor no se daña, habiendo agua y cerveza, no hay problema. Porque tiene que tener precaución nada más. Ojo con el calor. Vale, se ve mucha agua. Venga, saludos.
0: Salud.

0: Dice, hola José, ¿qué tal? Buenos días, soy Cali y quiero saludar a mis suegros Carmita y Pedro de La Olla, que están haciendo el almuerzo. Felicitar a mi pareja Fermín por su santo, te amo. Muchos saludos a todos los rumberos y besitos, gracias. Dice, ¿dónde venís con toda la ropa destrozada? Dice, del entierro de mi suegra. Sí, ¿y tan mal vestido fue? ¿Fuiste? Dice, no, se resistió un poquito. Dice, vete, vete.
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0: Dice, auxilio, socorro, amor, se quema, llama a los bomberos que se quema la casa. Dice, cállate, que va a despertar a tu madre.
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0: Venga, audio por aquí, venga, venga, venga.
2: Buenos días, José Magdalena de Arafo. Hoy también se me hizo tarde, nada, que se sientan saludados. Y un besito para ti, para tu familia, para los míos y para todos los oyentes. Y besitos, amigo baladrón.
0: Ahí está, saludito. Dice, adiós, vergonzoso, hasta mañana. Hasta mañana, hasta mañana.
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0: ¡Niepe!
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0: Claro, me cambiaste el... Me mandaste, le cambiaste la foto, jodía, y ya me trastoca. Buenos días, Chinea, ponme lápiz de carmín para mi esposa Ana, que hace tanto calufo de parte de César. Ahí está. Nos vamos. Maripili dice, dale mambo. Venga, que nos vamos, nos vamos, nos vamos, nos vamos.

Dice, buenos días, Chinea. Felicidades a Fermín de Taller Sur Tamaimo, al marido de mi prima, por su santo, besitos al cielo. Primo Fetmi Linap. Ahí está, venga, pues saluditos y besitos al cielo, claro que sí. ¡Nos vamos! Se quedan ahora en compañía de Tino Aponte y su programa La Arrancada. Nosotros volveremos mañana miércoles, con más almanaque, a partir de las 8:30 de la mañana. Ya lo saben, sean felices, pásenselo bien y sobre todo ríanse. Ríanse mucho, que es gratis, que no cueste ni un duro y además alivia el dolor de cabeza.

0: adiós, adiós, Julia. Saludos cordiales. Hasta mañana. Chao. Hoy la clave.
1: Son las 11 y 3 minutos.
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0: Buenos días.
1: Buenos días. Vete a decirme que no has dormido nada. 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Vamos a tener que ir al médico.
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1: Muy buenos días. Sean todos bienvenidos a La Arrancada. Sí, señor, conmigo, con Tino Aponte. Muy buenos días, bienvenidos, bienvenidas. Gracias a todos ustedes por estar ahí. Gracias por acompañarnos. Gracias por ser parte de esta gran familia de Rumberos FM, ¿eh? Aquí comenzamos, aquí arrancamos en este martes, día 7 de julio. Riguroso directo, retransmitiendo desde el sur de Tenerife, pues, para prácticamente toda Canarias. Gracias a todos ustedes por estar ahí. Gracias por acompañarnos. Gracias, gracias, gracias. Ya me conoces, mi nombre es Tino Aponte, voy a ser el encargado de acompañarte como siempre, como cada martes, miércoles y jueves, en la sintonía de Rumberos FM hasta las 2 de la tarde, ¿vale? Vamos a intentar, pues, que todos ustedes pasen la mejor mañana posible, que bailen, que gocen, que disfruten, que se rían y sobre todo, que se me olviden de los problemas, que para eso estamos nosotros por aquí, ¿vale? Bueno, y como siempre, saludándolos a todos ustedes que nos sintonizan siempre a través de los diferentes diales de Rumberos FM repartidos por toda Canarias, en el sur de Tenerife, en el sur de Gran Canaria, en el norte de Tenerife, en la isla de La Gomera, la zona de La Laguna, la zona de Santa Cruz, la zona suroeste de Tenerife, la zona de Playa de San Juan, Alcalá, Guadisora, Mascachía, Arguaya, Santiago del Teide, esa zona de Güímar, Arafo, Candelaria, Huevecitas, Barranco Hondo, Araya, esa zona de Jandía, en Fuerteventura, la zona de Puerto del Rosario, de Antiguo, de Tineje, de Morrojable, de Gran Tarajal. Saludos para la isla de Lanzarote, saludos para toda esa gente de Playa Blanca. Saludos para la isla del Hierro, a toda esa gente de Frontera, del Mocanal, de Sabinosa, de La Restinga, del Pinar, de Valverde. Y por supuestísimo que no me falte nuestra gente de la isla bonita de La Palma. Un besote enorme para toda esa gente de los Llanos de Aridane, del Paso, de Tazacorte, de Fuencaliente, de Tijarafe, de Garafía, de Punta Gorda, de Santa Cruz de La Palma, de Breña Alta, de Breña Baja, de Portonaos, de Barlovento, de Mazo, de San Andrés y Sauce. Mil gracias, ¿eh? Y por supuesto saludar a todos los pueblos, municipios y barrios de Canarias. ¡Gracias! 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Búscala y descárgatela. También me acompaña el Pichón. ¡Buenos días, Pichón! También está por aquí Mistela. ¡Buenos días, Mistela! Y Pavarotti. ¡Good morning, Pavarotti! Recuerda nuestro número del WhatsApp para que nos envíes tu mensajito escrito, tu nota de audio. Es facilísimo, toma nota, ¿eh? 628-232-997. Repetimos, 628-232-997 para que nos envíes tu mensajito escrito o tu nota de audio. Por favor, los audios cortitos, ¿vale? Entre 20 y 25 segundos como máximo. Y por favor, no me llames al número del WhatsApp.
2: No me estoy llamando al número del WhatsApp.
1: ¡Arrancamos! ¡Buenos días!

Oye, noto la gente un poquito sobada hoy, niño, ¿eh? ¡Eh, pichón! La gente está sobada, tío. Eso es el calor, dice el pichón. ¡Pabílense ya, cristiano! ¡Lávense la carita! Ya hay que echar el día para adelante, ¿eh? Y qué mejor forma de acompañados de Rumberos FM. Ya lo sabes. Martes, ni te cases, ni te embarques, ni derrumbes.

0: playita, piscina. Te puedes bañar hasta con la manguera, niño, ¿eh? Con la tuya, con la tuya.
1: Si te gusta, gente de zona, sube la mano. Vamos, Perú, vamos. Y si te sientes orgulloso.
0: No, con la manguera del vecino, no, con la tuya, niño.

0: Bueno, pues así arrancamos esta mañana de martes, martes día 7 de julio, riguroso y directo, pleno verano. Y por supuesto, continuamos. Tenemos ya un montón de mensajitos por aquí. Ya menos mal que la gente va espabilando, niño, ¿eh? Porque yo los notaba un poquito trombólicos, ¿eh, pichón? ¿A que sí, niño? ¿Eh? Un poquito trombólicos, dice.
1: Ocio, casi te asfixia, hermano. ¿Qué estás haciendo, arneo? ¿Qué? Muy, pero que muy. Ríete, loco. Te enfondas en la garganta, mi colega. Afloja, socio.
0: ¡Socio!
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0: ¡Buenos días, socio!
2: Estoy haciendo apnea, niño.
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0: Por ahí tenemos al individuo anónimo. Buenos días, Tino. Saludos a todos los de siempre. Alejandro, que se mejore pronto, me ponen por ahí, ¿eh? De parte del individuo anónimo. Oye, saludos para el anónimo, claro que sí. Saludos, anónimo.

0: A ver, dice por aquí, buenos días, Tino. Por la mañana, pues nada, bebe mucha agüita, que hace mucho calor.
1: La tengo aquí al ladito mía, ¿eh?
0: Ponle una cancioncita ahí para toda la gente de Radio Rumbero, para toda la audiencia, para ti. Nada, cuídate y hasta mañana, Tino. Anima la mañanita muchísimo, muchísimo. Tu voz, la tuya, sin compararle. Hasta mañana, Tino.
1: Oye, un besito grande, gracias. ¿Quién es el niño? Es Mati de La Esperanza. Oye, un besito grande para Mati.
0: Gracias, mi niña. Besito. ¡Feliz día!
1: Disfruta mucho del día. Un besote enorme, ¿vale?
0: Buenos días, un saludo para ti, Tino. Para todos los rumberos y rumberas, un mensaje para César. ¿Sabías que Rumberos FM viene el sábado para Los Llanos? Claro que lo sabes.
1: Sí, lo sé, lo sé.
0: Vamos a conocer esas voces. Un saludo desde Los Pedregales. No, yo no voy, ¿eh?
1: Yo me quedo por aquí.
0: Seguramente estará Fran por ahí, ¿eh? Yo no voy a estar, ¿eh? Estará Fran, seguramente estará Chinea también por ahí. Yo no voy a poder estar. Pero nosotros nos vamos para La Palma a finales de julio. Estaremos en la subida a Barlovento, estaremos por allí. El día 1 de agosto estaremos nosotros por Barlovento, como todo Rumbero Radio, ¿eh?
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0: Ponte. Si Dios quiere, estaremos por allí. Nos vamos el 31, ¿no, Pichón? Nos vamos el 31 de julio para La Palma. Estaremos en la subida a Barlovento este año, claro que sí. Nos quedamos con Juan Magán, Michael de la calle, sí señores.
3: Supongo que
0: musiquita nueva, ¿eh?

0: y pichón y equipo. Y siempre a las los que nombro. La cancioncita, lo mismito. Y me alegro un montón de escuchar a nuestra Maripili como la escuché. Es ella. Es ella y a bailar mambo. Entonces me alegro que su madre ya esté bien. Besito. Y para Tinerfe. Chao.
1: ¡Chao, Coba! ¡Besito, Coba! Es verdad que yo no pongo música nueva, niña.

¡Buenos días! A ver si me podías dedicar una canción ahí a Naira de la Caleta de la Reina de los Algos. De los Algos, de la de los Sargos. De los Algos, dice. De parte de una persona que la quiere mucho, mucho gracias. Oye, saludos para Naira de la Caleta de la Reina de los Algos.

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1: Hola, buenos días, Tino.
2: Mira, buenos días, calor, mi niño, ¿cómo estamos?
1: Mira, fresca. Un saludo para ti, para Pichón, para mi marido Isidro, para mis hijos, mi nietito María Candel Guargacho y mis ocho hermanos. A todos mis pueblos realejos, a Manolo Ortigalero y su señora, Isidro de Guima, Maruca la de Guima, para mi tocaya Madalena, soy su marido, y a Jefa por Chacolpino y a Ramón, y para las primas de Palo Blanco, para Marina, para Pepe. Y para todos los rumberas y rumberos, como lo que se dan, todos saludados. Pues bueno, Tino, por el martes, si Dios quiere, mi niño, saludito,
2: besito. Pichón, búscame algo mexicano por ahí. ¿Tienes algo mexicano por ahí? Venga, dale caña, venga. Sí, señor, nos quedamos con el gran Cristian Nodal. Mi antes y después. Se llama este maravilloso temazo. Escucha, escucha.

0: Ah, pero estás de vacaciones todavía, niño. Muchacho, llevas 2 meses de vacaciones. César, César del cercado está, lleva 2 meses de vacaciones, niño.
1: Según yo decía,
0: todo no va a ser es plantar papas, dice. No, también hay que regarlas y recogerlas, niño.
1: ¿Qué clase me viniste a dar?
0: Estás gozando, niño. César está gozando, niño.

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1: Hola Tino, muy buenos días.
2: Buenos días, Pichón,
1: ¿cómo para
2: estamos?
1: Ustedes, para vuestra familia, para todo aquel que esté cumpliendo años, el día de su santo, por los que estén enfermitos y todos los que estén en las carreteras. Cuidadito con estos calores,
2: Sí.
1: beban mucha agüita,
2: Sí.
1: hidrátense. De parte de Conchi, de la Castilleja, besitos para todos. Hasta mañana, Tino, si Dios quiere.
2: Y revisen la temperatura del coche, niño, que se sube la cosa. Tú sabes, ¿no? Se te sube. Se te sube la cosa, niño. Hay que mirar la temperatura del coche, que se te sube la cosa.

al amigo Ayose. ¡Ayose! ¡Buenos días, niños! ¡Buenos días, Tinito! Saludos para todos los rumberos y rumberas. Vamos a por el martes. Esto está bueno para un escaldón, dice. Será para el rancho, niño. Un ranchito calentito, ¡saludos, Ayo! Un ranchito bien calentito está bueno, niño, ¿eh?

Buenos días, Tino. Un saludo para los empleados de Neumáticos La Unión en La Campana. Que cuidado, que hay mucho calor, ¿eh? Refresquense bien. Refresquense bien. Rajen cosas ahí.

0: Rocío Contreras. Sonando aquí en la sintonía de Rumberos FM, Sandunga. La arrancada.
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0: Que me equivoqué, niño. Vino él a la
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0: Que el que tiene boca se equivoca, niño. El que tiene boca se equivoca y dice, te equivocaste, dijiste sandunga. Sí, me equivoqué, niño. ¿Qué pasó ahora?
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0: vino aquí refrescando la isla, revendiendo hielito por toda la América, los cristianos, a ver. Madre mía, qué calor. A ver si se agradece trabajar en el hielo, ¿eh? Bueno, que tengan buen día, chicos.
1: El repartidor de hielo, niño, el Iceman, el Iceman. Oye, saludos. Se te va a escapar alguna bolsita de hielo por ahí, seguro. Se te va a ramar.

no tengo nada aquí haciendo unos pollitos en salsa. Con vino blanco, un poquito de vino tinto del país. Y nada, después se fríe unas papitas en cuadradito y para la olla. Y eso queda magnífico. Música que te pego, una música para pimienta, pimientón. Vamos y seca, piserpa, jarandín. Y para los camioneros.

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1: Bueno, tenemos otro audio por ahí, Pichón. Bueno,
2: buenos días.
1: Buenos aquí, días.
2: Sobre ¿cómo la mancha.
1: Matando y salando, niño.
2: Aquí echándome un bañito de agua saladita,
1: ¿qué
2: fresquita.
1: Dice? ¿Cómo va a ser eso?
2: Está del día, niño. Oh. Ahora saco por fuera para el callado. Me mando la crema Torito.
1: Oh, la Torito, niño.
2: Bailando.
1: Ay, Torito.
2: Buena música.
1: Ay, Toño
2: Santa Catalina. Un abrazo fuerte, niño.
1: Venga,
2: con el calor, que está fuerte.
1: Pichón, ponle una bachatita ahí para que se refresque bien el hombre ahí, venga.
3: Pero no le quiten la bachata, la bachata.
1: Sí, señores, una bachatita, venga.
4: Ay, Dios. Lo hicimos de nuevo, mami.
1: Ellos son los chicos del grupo.

0: socio. Dice, mira, el tiempo aquí en Barrancondo, estoy en el paraíso de aquí del taller. Se ve todo Radazul, niño. Está gozando, niño. El socio está gozando, niño.
1: Oye, socio, dame un par de euros por el que pasó ahora, tío. Necesito billetes, tío. Derechos de autor, mi colega.
0: Encima que te estoy haciendo famoso, niño. ¿Y qué pasó ahora?
1: ¿Pero qué pasó ahora?
0: Encima que te estoy haciendo famoso, deberías de pagarme tú a mí, niño. Ay, mi cabeza. Pasito ya. No acepto pagarés, ¿eh? Euro, niño. A euro.
2: Y ahora nos fuimos sensual, baby.
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2: Pero apúntame a la rifa, a la cerveza.
3: Amigo, si la ves, dile que tú me viste diferente.
4: Yo te voy a dar una rifa, te voy a dar yo a ti. Que lo apunte para la rifa, la cerveza, ¿eh?
2: Pero apúntame a la rifa, la cerveza.
3: Dile que por favor con...
4: Yo te voy a dar una rifa, te voy a dar yo a ti.
3: Tanto que explicar.
4: Manolo, yo te voy a dar a ti, niño.
3: Cuéntame.
4: Ya me está...

0: mira, por ahí tengo a Juan el camionero. Buenos días, Juan.
1: Si yo me tuve que alejar.
0: Oye, también tengo por ahí a Alex Cairo, niño. ¿Qué pasa, Alex? La arrancada flashing total, dice. Un saludo a Moy, que está en la piscina, al Serenotel, a los Kairos, a los Colonias que están a longitud, dice. Ni véate un fisco, dice. No vendría mal una ni véate ahora, niño. ¡Ale! Pero hay que estrenar el bote, niño. Bote viejo no vale, ¿eh? Hay que estrenar bote nuevo. De ni vea, de ni vea.

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2: Sí, claro. Venga, pon el audio.
3: Saludo a todos los rumberos. Fue en Caliente La Palma. Estamos rozando los 30 grados. Uf. Trabajen todos a la sombrita, por favor.
2: Una sombrerita.
3: Todo lo que puedan.
2: Claro.
3: Beban mucha agüita.
2: Un abaniquito.
3: Cuídense mucho. Se los dice uno que vino de hace un, del último mes para acá. Está viniendo de la muerte a la vida otra vez. Así que todos a cuidarse, por favor. Los quiero todos sanos y felices. Venga.
2: Venga, un abrazo. ¿Dónde están los bebedores? ¿Dónde están?
4: Bebemos Yumere y bebe Patrón Mani. Y bebo yo.

pero los de que beben agua con gas no valen, ¿eh? ¡Oh! Eso no vale, niño, ¿eh? Saludos para el paquetero. ¡Feliz semana, amigos! El amigo Eduardo, niño. Por aquí me ponen, buenos días, Tino. Salúdame a Toño Callella, al Talismán, que le dio duro este fin de semana en Los Sauces, y a todo el team, y a todo el team Valle, dice. En el Isla Bonita, todos los, todos al asfalto, me pone por ahí, ¿eh?

0: Hay bebedores de ginebra, bebedores de ron, bebedores de whisky, de vodka, de cerveza. No de agua con asno, niños. Eso no entran dentro del ranking. ¡Ay, Dios mío! Bueno, ahí teníamos a la Hassan. Nosotros vamos a hacer un pequeño alto en el camino, una pequeña pausa para la publi, pero cortita, cortita, cortita, cortita. Y enseguida estamos por aquí de nuevo. Ponemos la otra cafetera y enseguida volvemos, ¿vale? No se me vayan, que enseguida estamos por aquí.
1: Son las 12 y 6 minutos.
2: Nos vamos a la publicidad. No se vayan. Enseguida volvemos.
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0: Yo si no pongo por la mañana la arrancada de Tino, es que parece que me pasa, que me falta algo, Dios mío, de mi alma querida. Sí, hombre, ¿eh?
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2: Bueno, ya estamos por aquí después de ese momentito de publicidad. Nosotros que continuamos, nos llega un temazo que acabamos de... y vamos a estrenar ahora mismo, que nos llega desde la isla de Fuerteventura.
3: Lo nuevo de Jorge Afonso se llama Sandunga.
2: Nos llega Jorge Afonso desde la isla de Fuerteventura con este temazo, Sandunga. Escucha, escucha. Lo estamos estrenando nosotros, ¿eh?

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2: Bueno, pues ahí tenemos ese temazo de Sandunga sonando aquí en la sintonía de Rumberos FM desde Fuerteventura. Por aquí nos llega un mensajito del amigo Raiquito. Dice: hola, amigo Tino. Fuerte una calufa, muchacho. Dale saludos a mi Erika. Que se ponga la sombrita, que los bombones al sol se derriten, dice. Y a todos los muchachos y al amigo Alex, que se recupere.
3: Oye, ¿que se recupere de qué, tío? ¿Qué le pasó a Alex, loco? No me asuste, no me asuste, no me asuste. ¿Qué pasó, niño? ¿Qué pasó ahora?
4: Si te estoy llamando.
2: Ah, que el temita se lo vas a regalar para Erika. Venga, pues, para Erika, que los bombones al sol se derriten de parte de Raiquito. Raiquito, los pones en la nevera y ya está, niño.
4: Retrasar lo que igual va a pasar.
2: No te las comas derretidos, que te da diarrea, rey.
4: Yo rogándote, algo me dice olvida. Que ya tiene.
2: Mira, hablando de Ale, por aquí dice: buenos días, buenos días. Aquí escuchándote en el taller. Salúdame a los muchachos del Ayuntamiento de Chío, al anónimo, que gracias, pero que el dinero mío vale igual que el del Pa Café, dice. Saludos, amigos, saludos, Ale.
4: Porque la volveré a llamar, aunque sé que tiene alguien más.
2: Ale está enredado con Borja, con Cuco, ¿eh?

0: también.
1: Buenos días, Tino. Mira a ver si están tan negas con pulpo, ¿eh? Llamo a Caldero al Fuego.
2: Te daría. Niño, los pulpos están caros, rey. Eso es comida de rico ya, los pulpos.
3: Nunca te soltaré.
2: Eso es comida de rico, niño.

Buenos días, Tino. Por aquí presente al pie del cañón a por el martes con positividad. Saludos para toda la familia rumbera y un abrazo para todos ustedes. Feliz día para todos desde Los Realejos, de parte del amigo Tommy.

Dice, buenos días, Tino. Aquí vamos escuchándote, así no entramos en depresión, que ya la tengo, dice. Venga, ánimo, Delia. A espabilarse, mi niña, ¿eh? Venga, venga. Déjate de rollo y a espabilarse, venga.

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1: Buenos días, Tino.
2: Buenos días.
1: Buen comienzo de semana. Soy Mario de La Matanza para saludar a mi familia, para saludar a toda la familia de Radio Umbera, para la familia del Realejo y muy en especial para todos ustedes, sobre todo para ti, familia. Tino, que tengas un gran día, cariño. Espero que te hayas pasado, que hayas tenido un buen fin de semana.
2: Sí, mi niña, pues gracias a Dios.
1: Hasta mañana, mi niña. Bueno, hasta mañana, mi niño.
2: Bueno, hasta mañana. Chaito. Chao. ¡Besote grande, esta venga!
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0: carita. ¿Cómo está, niño?
1: 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No sé qué signifique, pero...
0: Está Oscarito por ahí. Buenos días, Oscarito.
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0: Menos mal que ya te levantaste, niño. Se te junta el desayuno con el almuerzo. El aceite con el agua, niño.

0: te pega, te pega. Mi madre no me deja. Dile a la audiencia, así. Porque si quiere que esté, tú no puedes estar, Tino, porque tu madre no te deja.
1: De vez en cuando sí me deja, pero ¡buf! Tengo que hacerle un escrito 3 meses antes. Que el tiempo no perdó. Siempre por escrito, nunca de...

¡Buenos días, Tino! ¡Qué crack eres! Dice, saludos desde La Palma, de parte de los mecánicos del taller Cutilla, los hinchos. Ponle una canción a Robert, una canción o algo para que se relaje, que nos tiene a piñón aquí hoy. Y con este calor que va, niño, ¿eh? Échense un chupito de limpiafreno, niño, eso.

0: Buenos días.
1: Feliz martes para todos.
0: Igualmente, para rumberos, mi niña, igualmente.
1: Para todo el mundo. Los que estén de vacaciones, los que no estemos de vacaciones. Como las mujeres, por ejemplo, que no estamos nunca de vacaciones. Porque siempre tenemos algo que hacer. Pero bueno.
0: Y los hombres
1: que
0: también.
1: Que pasen un buen día a todos.
0: Oye.
1: Y especial para toda la emisora. Y para mi marido. Soy ella de San Isidro. Chao.
0: Oye, mírala a ella. Y los hombres también, no solamente las mujeres, todos. Oye, ¿qué pasó ahí, Rey?

0: Qué bonito, Tino. Qué bonito empezar el programa de Tino Aponte. Aquí yo y Pepe escuchándote a la sombrita.
1: Pepe y yo.
0: Con
1: Pepe
0: un saludo a todas mis amigas. Ya esta mañana saludé a mi familia, pues ahora a todas mis amigas, a todas mis primas, que las tengo por aquí por Palo Blanco. Así que
1: oye,
0: las
1: la quiero un montón. A Palo Blanco, ahorita.
0: Y a los que no, pues nada. A los que no me quieren a mí, yo tampoco quiero a nadie. Pues nada, Tinito, a oírte, mi niño.
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1: Ahorita la subía para los blancos, niño.
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1: Ahorita la subía para los blancos,
2: que
1: sí.
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1: Buenos días, Tino. ¿Qué tal?
2: Tampoco.
1: Después de 5 días de Trulenque, muy por Gran Canaria, por aquí otra vez, a la rutina cotidiana. Saludos a todos, besitos al cielo, feliz martes. Un abrazo para ti, besitos a Tinerfe y gózalo, pichón. De parte del amigo Toño desde Santa Cruz. Toño, está gozando, Toño.
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Buenos días, Puntal. Saludos desde Aría. Oye, un saludo enorme, dice yo. Sacándole el jugo a la IA, niño. Claro, niño. Hay que subirse al carrito de la IA, claro. Desde que volviste la radio del pueblo está más animado. Me alegro, me alegro. Pero todos los compañeros de esta casa somos todos iguales, ¿eh? Desde el primero hasta el último, hasta Guarapo, niño. Son todos importantes, ¿eh? Todos los miembros de esta casa para nosotros son todos importantes de igual manera, ¿eh? Buenos días, para dedicarle una canción a Arcadio, que trabaja de paredero, que es de la Orotava. De parte de un admirador secreto.

0: Mira esta conga por ahí. Hola, conga. Buenos días, Tino. Ponle una canción a mi madre para que se anime un poco de parte de conga. Oye, un besito para su mami. Claro que sí, para la mamá de conga, ¿eh? Le mando un besote grande, grande, grande, grande, ¿eh? Nos vemos pronto. Ahorita dentro de poquito la veo, ¿eh? Le doy un abrazote fuerte, ¿vale? Por ahí por Tamaimo, besitos, conga. Saludos para Miguel también, ¿eh? Que después se me enroña conmigo porque no lo saludo a él. ¡Miguel! ¡Ay, Miguel!
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0: Mira, por ahí tengo a Manolo, el hombre de las maquetas. Mira. Buenos días, amigos, ya estamos por aquí. Dedícale una canción a la gente del Muro Racing en La Palma, ya preparando para la subida para Palo Blanco. Gracias, la calor está por aquí, dice. Por aquí también, niño, ¿eh?
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0: Manolo no hace sino de noveliar por ahí, niño. Se fue para La Palma, ahora va para Palo Blanco. No hace sino novelear, niño. 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
2: Bueno, tenemos audio por ahí. Vamos a ver quién es, Pichón. Vamos a ver.
3: Buenos días, Tino.
2: ¿Quién es? El Cira. Hola, El Cira.
3: Calurosos días. Aquí no hay quien aguante.
2: ¿Cómo estás, mi niña?
3: Aquí estoy oyéndote en la radio del coche. Qué bonita la canción de Tino Aponte. A tope la puse. Y bueno, saludos para todos los de, para mis nietos, mis hijos, para mi yerno, para ti, para todos Radio Rumberos, que pasen un buen día. Saludos.
2: Bueno, oye, un besito grande para El Cira. Oye, un besito grande, El Cira. Gracias, mi niña, por estar ahí con nosotros también, ¿eh? Un besito grande, grande, grande. Por aquí Jonathan dice, buenos días, Tinito. De nuevo, dedícale una canción ahí los chicos del Taller A2 en Cabo Blanco. Un abrazo, Tinito. Oye, saludos para el amigo Johnny, para la gente del Taller A2. Claro que sí, venga, que llegó la salsa del tiburón.
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2: Saludos para Brunito, saludos para Juanpa, para Goyito, el hombre de los chistes más.

0: tiburón.
1: Dice Manolo que está cogiendo higo pico. Manolo, ten cuidado, no comas mucho higo pico que te tupes, niño.
0: Toma, Pablo, esto va a ser dinero.
1: Cuidado con los higo picos, Manolo.

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1: Por ahí tengo a Irán de Piedras del Teide en Guía de Isora.
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1: Dice que tiene rancho, dice. Chayo, quita para ahí, quita para ahí, niño. ¿Cómo va a ser rancho, niño? Mírame, engrifé y todo.

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1: Buenos días o buenas tardes.
2: Buenos días.
1: Soy de Wima, hoy se me hizo tarde.
2: Yo no he almorzado.
1: Para dos pilares, para mi tía Concha, para mi tía Rosario, mi tía Carmen, para mi amiga Marilú, para mi amiga Maruca y para las dos Madalenas y para todos los bomberos. Cuídense mucho. Y para María, mi amiga María Almada Arafo, a ver si me invita a la fiesta, que va a ser la fiesta del Carmen.
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2: Que van para la fiesta, dice. Pues que se lo goce. Claro.

0: Buenos días, Tino. Buenos días. Feliz martes. Ya queda poco para el jueves, coño. Calidad de niño, Salufón otra vez hoy, niño,
1: Sí, hay que rajarse.
0: Termina de cargar el camioncito y ya terminé por hoy, niño.
1: Ahora está
0: el día bueno para rajar unas garimpitas buenas, ¿no?
1: ¿Y tanto? Una y cajita, aunque
0: pulpo,
1: sea.
0: Niño. Salpicón de pulpo con atún y los palitos cangrejos. Palitos cangrejos son sabrosos, pero no me gusta mucho porque no... Eso es pura harina, pero queda bueno. Coño,
1: eso de cangrejo tiene lo que yo tengo de Borbón. De
0: por encima, niño. Salpicón queda espectacular y con cilantro, de perejil con cilantro. Pulpo, atún, palito cangrejo y burgados por encima, niño. Vaya a ver el número de

0: las tinitas. El calor acaba con uno.
1: ¿Cómo hacer eso?
0: Una vieja como yo, ¿y este calor qué hace?
1: ¿Con el ventilador?
0: Lo único bueno es que como yo nunca me baño con agua caliente, sino siempre con agua fría.
1: Ah, eso, así tiene la carne.
0: Me doy una noche a medianoche, me doy una hora cuando me levanto. Pues ya bueno, hace ya rato. Hoy me mandaron a bailar mi nieta postiza.
1: ¿Sí?
0: Que a cualquiera baila hoy.
1: ¿Te mandaron
0: besito
1: a bailar?
0: Para todos, para que sepa que estoy aquí, pero hoy bailando no bailo mucho. El calor me mata.
1: Está de calor hoy.
0: Besito, mi niño bonito, precioso. Aquí bueno, sabes la de Luisa Vallado.
1: Oye, ¿le puedes bailar con un abanico? Claro, vas bailando y te vas abanicando. Y se va refrescando la

0: Oye, ¿tú sabes quién fue a trabajar con... Ivanito fue a trabajar con los calzoncillos de franela, niño. Con los de cuello alto.
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0: Dice, tío, fuerte frío tengo, colega.

0: No me llamen al número del WhatsApp.
1: Temazo, niño, temazo. Temazo, niño, temazo. Volando por otro
0: pañales. ¡Sácala a bailar, gandú! No me llamen al número del WhatsApp.
2: No me esté llamando al número del WhatsApp.
3: ¡Qué tontería! ¡Te ganaste la medalla!
0: Oye, los voy a bloquear, niño. Toma. ¡Que no me llamen al número del WhatsApp, Cristian!

0: Temazo, niño, temazo. Temazo, niño, temazo. Oye, Brunito, ¿dónde estás metido, tío? ¡Brunito! Brunito se puso unos remaches de embrague en la oreja, niño.
1: Cuello blanco.
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0: ¿Tú no viste los remaches que se puso Brunito en las orejas ahora? Son remaches de embrague, tío. De embrague de carrera.

0: dice: buenos días, un gran saludo desde Tuineje, en Fuerteventura. Arriba, rumbero. Gracias, Maripili, por las novedades y tu buena vibra. Eres espectacular. Espero que tu madre esté mejor. Dino Pichón, saludos. Cada vez lo haces mejor. A poner rumberos voy, dice. Gracias, gracias. Hombre, que te digan eso después de casi 30 años haciendo radio, para mí, un lujo, acompañarle siempre. Oye, por ahí están. Eso es Nivea, niño. No, eso muy. Eso no puede ser Nivea, la veo muy, muy amarilla, niño, Dino, aquí en Fuerteventura llegó el nuevo formato de la Nivea en bidón de 50 kilos. ¡Saludos, Tino!
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0: ¡No, niño! ¡Mira! Lo que la veo es muy amarillenta, niño.
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0: Niño, le has dado uso, Le has dado uso a la Nivea esa, niño,
1: Para ti.
0: Tienes casi vacío el bote de 50 kilos,
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1: Buenos días, amigo Tino.
2: Soy Aitor.
1: Mándenle un fuerte saludito de mi parte
2: a
1: Domingo Pérez, el conductor de Guaguatiza.
2: Domingo Pérez.
1: Del Club de Lucha Chijafe.
2: Sí.
1: Y otro saludito a Jonay Carpio.
2: Sí.
1: El destacado C del Brisa.
2: Ajá.
1: ¿Le puedes poner una canción para ellos dos? ¿Le puedes poner la canción de Farruko, Macaco, el Celebro?
2: Venga, te la busco por ahí, ¿vale? Te la busco por ahí. De momento tengo preparado por ahí la calle Bugalú, Madura.
3: Oye, este verano.
2: Te la busco por ahí, luego te la pongo, ¿vale? Ahí.

Dice, hola rumberos, ¿qué tal? Soy Cali. Mucho calor, Tino, mucho calor aquí en Güímar, Quiero dar saludos a mis suegros Carmita y Pedro de La Olla. También a mi pareja Fermín, por su santo, que lo amo mucho. Gracias, rumberos. Así me gusta, que se quieran.

0: Mira los cangrejos, niño, mira.
1: No, eso no son cangrejos moros, niño. No son cangrejos rojos, eso. Eso tan bueno para una paellita, niño.
0: Buenos días, Tino, los Picatierra. Saludan a todos los rumberos, me ponen por ahí, ¿eh?
1: No, eso no son cangrejos moros, niño.
2: Están maduritas.
1: Los cangrejos moros son negros, niño. Son más oscuros.

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2: Mírala a ella. Dice, no me pelees. Dice, oye, que me mandaste un audio aquí de un minuto, Rosamari, muchacha.
3: Hola, mi tinito, buenos días. ¿Cómo estás tú? Yo bien te escucho, del 10 y medio. ¿Cómo está mi campeón? Buah. Ay, fretichico, guapo. Buah. Inteligente como
2: igual que
3: solo.
2: La madre, igual
3: qué
2: que la
3: alegría,
2: madre.
3: Qué alegría me dio, después de tantos años, conocer a ese niño al que tanto quiero. Y lo querré siempre. Siempre, no te cae la menor duda. Tinito, mira, ahora quiero saludar a todos los rumberos y rumberas que escucharon mi mensaje general para todo el mundo. Quiero mandar un abrazo grandote a todo ese equipo de diálisis abajo en la Verde, que en Hospitén, que son maravillosas, maravillosas todas, que casi nunca les digo nada. Saluditos para todos los que saludo todos los días, se den todos por saludados. Un abrazo grandote para ti y pon una canción guapita ahí. Mira, ¿sabes que tengo menú hoy, niño? Carnita cabra con papa.
2: ¡Carnita cabra, niña! ¡Un besito grande!
4: Cada vez me gusta más esa mujer.
2: No te enrolles, Rosamari, no te enrolles.

0: manos.
1: A ver, dice por aquí, buenas tardes, Tino. Dedícale algo animado ahí para esos dos maquinistas de R&R.
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1: A Santi y a José. Que son muy buenas personas. Gracias, Tino, de parte del Chancleta, dice.

0: Grupo Frontera, junto con el gran Alejandro Fernández, Cada Vez Me Gusta Más. Ese maravilloso temazo para nosotros seguir animando esta mañana de martes, día 7 de julio, la 1 y 10. Tenemos que ir a publicidad, tenemos que hacer un pequeño alto en el camino, pero no te me vayas que enseguida volvemos, ¿vale?
1: Es la 1 y 10 minutos.
2: Nos vamos a la publicidad, no se vayan, enseguida volvemos. 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
5: Isabel, hoy deberíamos de mandarnos un homenaje. Hoy tengo ganas de comerme una buena chuleta de esas a la brasa.
2: Déjate de homenaje, que ya yo tengo las garbanzas en remojo. Y a Raiquito le dije que viniera a almorzar.
5: 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Y escucha la radio rumbero, escucha radio rumbero, escucha lo que dice. 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

0: Buenos días.
1: Buenos días. Vete a decirme que no has dormido nada. Me tienes preocupada. Vamos a tener que ir al médico.
0: Que no he dormido, dice. ¡Ja! 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

0: Yo si no pongo por la mañana la arrancada de Tino, es que parece que me pasa, que me falta algo, Dios mío, de mi alma querida. Sí, hombre, ¿eh?
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4: Bueno, ya estamos por aquí, ¿eh? Sí, los colonias. Yo te voy a dar a ti unas colonias, te voy a dar yo a ti. Colonias no, perfumes.
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4: Bueno, ya estamos por aquí, ¿ves?

Hola, corazón, buenos días. Saluditos para todos los míos, para todos los tuyos, para todos. Besitos para mi campeón, para José Manuel, para sus padres y también para Magdalena del Río. Besitos. De parte de Fefa, un besito para Fefa.

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1: Tenemos audio, dice el pichón por ahí. Venga, dale caña ahí, a ver.
2: Hola, mi chico. Buenas
1: Hola,
2: tardes.
1: Maruca. ¿Cómo está mi niña?
2: Bueno, besito para todos. Para todos los tuyos, para tu mamá, para tu chica, para ti, Nelson, para todos. Vale, y voy a saludar a Rosa Mari, Concha Patricia y Antonia La Gomera. Vale. Muchos besitos, que tengan un bonito día. Vale, cariño. Ah, ¿sabes una cosa?
1: ¿Qué cosa?
2: Tinito.
1: ¿Qué pasó?
2: Que te quiero un montón.
1: Y yo a ti, guapísima.
2: ¿Vale? Bueno.
3: Respeto a Mauro que tiene.
1: Y yo también a ti, mi

Buenos días, Tino Pichón, guapo. Feliz martes, caliente, sabroso. Saludos para ti, para tu niño Tinerfe, para toda la familia, para todos los rumberos aquí en la cocina, preparando arvejas compuestas con cariño. De parte de Carmen de Santa María del Mar, las arvejas compuestas llevan tomatito, sus papitas fritas en dados, sus huevitos duros. No, que va, niño.

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1: Pepe y yo, claro.
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1: No, no, como yo quiera no. Es como es. Es como es. Yo y Pepe no, Pepe y yo. Ay, Dios mío.
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1: Por ahí tengo a Ruimán, de Rótulo Ruimán en La Palma. Buenos días, Tino y Pichón. Aquí les dejo una receta para este calor. Paracetamol alternado con vinoprofeno y cervezonil.

Me he perdido medio programa, dice, deseando a llegar al airito acondicionado y escuchar rumberos ahí fuera. Ni los lagartos salen, dice. Saludos desde Cayo Salvaje. Juanca, saca la

0: para mandar un mensajito a mi pareja Evelyn, que hoy el calor no le gusta. Se pone enfadada y si podía ponerle una canción de Romeo Santos, me pone por ahí. Pues ya casi casi nos vamos a marchar, ¿eh? No sé si me va a dar tiempo, ¿vale? No, de nueva línea no tengo nada yo aquí. Mi madre no me deja, niña. Tino, buenas tardes. Ponme algo fresquito que estamos en el Palmar. Saludos, amigos. Oye, yo veo mucha gente por el Palmar últimamente, niña.
1: Luiki, coronado.
2: Tino, calor no, calocha. Dame,
0: calocha no, calufa. Se dice calufa.
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5: Chacho, chacho, niño, chacho, hay que ponerse nivel porque esto hace mucho calor. Tengo los pechitos, los pezones los tengo encharcados, socio. Nada, Manolo, ¿saltamos para hoy o qué pasa? ¿Eh? Agacha la peta, sin vergüenza, sácala a bailar, gandul. Pósalo con rumberito. Gracias a ustedes, estamos aquí limpiando como cabrones bajo cuidado. Un sol de justicia.
6: Cuidado con las palabrotas,
5: vamos,
6: cuidado.
5: Pósalo.
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6: Cuidado, que hay niños escuchando la radio también. No digan palabrotas, tío. Compórtense. Que para eso sus padres han pagado los estudios. Compórtense, cristiano. No van a enroñar.
7: Pobre diabla, llora por un pobre diablo.
6: Cuidado. Vacilar, sí. Cuidado con las palabrotas, ¿vale?
7: Pobre diabla. Si dice que se te ha visto por la calle vagando.
6: Muchacho, muchacho, calocha dice. ¿Y eso qué idioma es?
7: Sentado.
6: Será fuerte calufa, es lo que yo digo, niño.

Dice Haití, no lograste convencer a Tinerfe el otro día, o las negociaciones van a ser largas y complicadas. No, no, no. A él lo convence rápido, siempre y cuando lo invitas a comer sushi, no hay problema, él va.

Pedacino. Un saludo para dedicarle una canción a mis hijos Juan y Antonio. También a mi marido Juan. Soy Rosa desde Fuerteventura. Fuerte Calufa ahí dice, saludos, Tino. Refresquénseme bien, pónganseme la sombrita, por favor.

no te equivoques. Y si es verdad que hoy toca temazo, ya me había olvidado. No, hoy no toca temazo, niño. Hoy es martes. Martes 7 de julio. Y tú te lo tenías calladito para hacerte el loco. Dice, no, eso es el juernes. Hoy no hay temazo, niño, no te equivoques.

0: Manolo. ¿Cómo se llama el colega aquí, niño? Niño, ¿cómo te llamas tú, rey? ¿Eh? ¿Eh? Airán.
1: Airán, niño, Airán.
0: Airán, un abrazo, niño. ¡Feliz día! ¡Abrígateme bien, no me vaya a

0: Viper.
1: Sí, niño. Airán está gozando, niño.
2: 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Deja el show.
3: Está gozando, jodido.
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1: Airán está gozando, niño. 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
1: Sí, niño, los repartidores.

0: abrazo fuerte a los primos del lado oscuro. Y otro también para ti. No, y no me da tiempo de ponerte Tony Sugar, ¿eh? Mi mujer Maite desde Telde, en Las Palmas de Gran Canaria. ¡Un abrazo, crack!
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0: Oye, mi mujer fue la semana pasada para Las Palmas, niño. Al concierto del Gran Calai, ¿eh?

Mira, por ahí tengo a José de Evento. ¡Saludos, José! Mira qué guapo está José, niño. Mira qué guapo está José, niño. Afeitadito, sus argollitos, su gafita de sol, su gorrita. Lo que pasó. Te llega a sacar una foto con una payanga en la mano, niño. Y te juro que imprimo la foto y la pongo.

0: camino y no te pregunté cómo estás de Aquiles. ¿Cómo está ese tendón? ¿Cómo está Aquiles?
1: Jodido.
0: Y el hermano gemelo.
1: Jodido, niño. Este está jodido.
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1: Está igual. Igual, niño.
0: Cuídate. Mira que tengo por coba de camello, por si te hace falta.
1: No, un camello. Tengo que hablar yo con el camello ese, niño. Tengo que hablar yo con el camello ese a ver si me arregla la pata, niño, porque...

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2: Que mi madre no me deja, Oscarito. Mi madre no me deja poner temazo los martes, niño. Mi madre no me deja, niño.
3: Chino, buenos días.
2: Hola, Marisa.
3: Soy Marisa, que los escucho siempre.
2: Los escucho siempre, todos los días.
3: Pues nada, una cancioncita para todos los rumberos.
2: Gracias, mi niña.
3: Y para mi marido y para mí, una cancioncita ahí, la que le parezca.
2: Venga, una bonita.
3: ¿Le ponemos una bonita?
2: Venga, una bonita, claro que sí.
3: Bueno.
2: Venga, dale
3: gracias,
2: caña,
3: mi niño.
2: Bueno, Marisa. Carito, no me estés liando ya, tío. Me estás liando.

0: pensé ser la más.
1: Buenos días, rumberos, soy Candelario. Hoy es martes 7 de julio, pero por la perdoma en la Orotava hace muchísimo calor, no corre ni aire. Quiero mandar un saludito a mi hermana Juana María, a mi hermana Blanca Rosa y también para mi amigo José el Bigote, dice.

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1: ¿Qué fue, niño? ¿Qué fue? Venga, ponme el audio a ver qué dicen por ahí.
2: Buenos días, rumberos. Soy Carolina, la de la montaña de los Ralejos. Tina, hoy es martes 7 de julio.
3: Ya lo dijimos,
2: pues la
3: ya.
2: La rotaba, hace muchísimo calor, no ya. Corre ni aire del calor.
3: Pero
2: es
3: lo
2: hace.
3: Mismo que yo acabo de leer.
2: Esto no
3: mismo.
2: Sirve ni para ir para la playa ni para el lago, porque te quemas mucho. Hay que ponerse en la sombrita, ponerse un gorro, una gorra, y tomar mucha agua, porque estoy sin grata y el cuerpo lo pide. Sí. Quiero mandar un saludo a mi padre Jesús, a mi novio Lalo, para mi sobrina Aitana, para mi sobrino Ismael y para mi sobrina Cristina. Y para ti, Tino Ponte, cuídate y dale muchos saludos a toda tu familia. Y nada, eres el puntal de los rumberos. Voy a comer papa, piña y costilla.
3: Yo, mira,
1: yo, agüita, niña, yo voy a llorar. Si van a comer papa con costilla y piña, yo voy a llorar.
4: Cantando,
1: yo no voy a cantar, voy a llorar.
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1: Pues mi madre me tiene a dieta.

0: Ellos, ah, la grasa que lleva la yepa a los camellos.
1: Claro que me equivocaste.
0: Como si fuera manteca cochino, pero sin alioli, sin olioli.
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1: Me dijiste el camello y me se me

Yacino, ponme una canción de Edwin Rivera. Ya nos vamos, ya nos vamos. Corazón. Que acabamos de estar con él en el Sausal. Una gran persona, Pilar y José Ramón del Sausal. Sí, hombre, el amigo Edwin, claro que

0: Tino, buenas tardes. Somos Sonia y Toño de Santa Catalina. Una linda canción de las tuyas. Saludos, gran emisora.
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0: Bocadillo, niño. ¿Cuál? Tan jodida está la cosa que está comiendo bocadillo, niño.
2: Lindo, algo livianito.
0: Ah, algo liviano. Está a dieta. Un bocadillo de huevo frito. Vale, bocadillo de huevo frito con queso amarillo. Y un par de lonchas de jamón, aunque sea.

0: suerte, dice Vecinos Bea de Gran Canaria. Gracias por esas buenas vibraciones que tienen siempre. Gracias a ustedes por acompañarnos, ¿vale?
1: Los corazones.
0: Oye, saludos a toda esa gente de Fuerteventura. Vamos a poner un temita ahí para despedir. Temita de Fuerteventura, niño. Para despedir el programa hoy, ¿vale? Venga, último tema. Temita de Fuerteventura. Para despedir el programa de hoy, ¿ves?

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2: Nos vamos, nos vamos, nos vamos, nos vamos. Saludos para toda esa gente de Fuerteventura. ¡Nos vamos!
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2: No se acostumbren que todos los días no son de fiesta.

0: saludo para toda esa gente de Fuerteventura. ¡Gracias! Fuerteventura. Bueno, yo me despido. Será hasta mañana. Mañana volvemos a partir de las 11, 11 y algo. Aquí, como siempre, en la sintonía de Rumberos FM. Espero que lo hayan pasado bien. Espero que se lo hayan disfrutado. Espero que lo hayan bailado. Nosotros nos despedimos. Será hasta mañana. Pasen bonita tarde. Disfruten. Sean muy felices. Sonrían siempre. Y adiós, mi gente. ¡Hasta mañana! Esta no se la esperaba, niño, ¿eh? Lo que no se espera se agradece. ¡Adiós, pichón!
1: Son las 2:01.
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0: 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Dice que es que te encuentras una aleta y ahí te desvías.
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2: Y la gente está loca, que da miedo adelantando por ir para abajo como loco.
0: 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Mira la aleta ahí, mira la aleta ahí. Métete para ir para adentro.
2: Ah, claro, pero ese es el puente. A ese le dicen la aleta del tiburón, el puente de la aleta del tiburón. Eso está en el polígono de Granadilla.
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Hola, hola, ¿qué tal? ¿Qué tal? Muy buenas tardes. Muy buenas tardes a todos los oyentes de Rumberos FM. Aquí estamos, sí señor, una semana más. ¿Y usted en qué semana? Pues nada, que la primera semana del mes de julio ya se fue. Y estamos en la segunda semana, concretamente a martes 7 de julio. Felicidades a todos los Sanfermines, ¿eh? Y Fermina, claro que sí. Fermines y Ferminas, sobre todo ahí en Pamplona, que están celebrando, por supuesto, San Fermín. Ayer fue el chupinazo de salida de esas fiestas de Pamplona, los Sanfermines, que son espectaculares. Bueno, ya hoy comenzaron, creo, también, pues esos encierros de los toros, que los sueltan por esas calles abajo. Ustedes saben ya cómo es el tema, y que todos los días por la mañana, a partir, creo que son de las 7 de la mañana, las da en directo Televisión Española. O sea, que ahí está, esas fiestas de los Sanfermines. Y bueno, y un jugador, pues, de la selección española, pues marcó el gol ayer, precisamente, de Pamplona, ¿eh? Ese jugador de Pamplona que fue el que marcó ese gol, Merino, Michael Merino, jugador precisamente, repito, de Pamplona, daba ese triunfo a España 1-0 frente a Portugal. Dice por aquí, que tengo por aquí, no lo invento yo, dice adiós de la Roja a Cristiano Ronaldo, ¿vale? Bueno, pues ahí está Cristiano Ronaldo, ya que de verdad que es cierto, ¿eh? Ha hecho una carrera espectacular, seguirá jugando en su equipo, que creo que es en Arabia Saudí o en Qatar, no recuerdo bien ahora, seguirá jugando, pero tiene que ya 41 años, con lo cual, pues ayer prácticamente, si se clasificaba, pues seguía jugando el Mundial, pero al ser eliminada Portugal, pues yo creo que ya Cristiano Ronaldo ha puesto punto y final a la selección portuguesa, al menos en los Mundiales, ¿vale? Porque es imposible que, bueno, imposible no es nada, pero que dentro de 4 años Cristiano vuelva a estar en otro Mundial, un jugador

Época del fútbol mundial, del fútbol mundial. Y lo que es, ¿qué es lo que pasa? Que salieron los dos juntos. Que salieron los dos juntos y bueno, pues ahí unos les gusta más Cristiano, otros les gusta más Messi, pero la verdad que los dos han puesto una guinda espectacular a muchísimos años en la élite del fútbol mundial. Pero bueno, hablamos de España, como digo, que ganaba 1-0 a Portugal, se mete en cuartos de final de esta competición. Ya estamos entre los 8 mejores del mundo, ¿vale? Ya estamos, empezaron 48, empezaron 48 selecciones y ya estamos entre los 8 mejores del mundo. ¿Cuál es el rival? Pues mira, había ahí una duda si era Estados Unidos o Bélgica. El que ganara de ese partido de Estados Unidos o Bélgica sería el rival de España. Pues va a ser Bélgica porque le metió 3-0 a Estados Unidos. Con lo cual, el próximo viernes, ¿vale? Viernes día 10, a partir de las 8 de la tarde, hora canaria, se jugará ese España-Bélgica en cuartos de final de este Mundial de Fútbol, ¿vale? Así que ahí está, servido para todos. Hablaremos un poquito más luego con las demás selecciones. Brasil también dio la sorpresa al quedar también eliminada con Noruega. Pero es que Haaland es mucho Haaland, ¿eh? Haaland es mucho Haaland. Bueno, pues nada, vamos a comenzar, por supuesto, saludando a todos los oyentes de las 8 Islas Canarias que nos escuchan a través de los muchísimos diales de Rumberos FM. ¿Dónde? En las 8 Islas Canarias. Prácticamente cubrimos por completo el archipiélago canario. El archipiélago canario a través de las redes sociales, donde ustedes quieran. En la web de Rumberos, aplicaciones, etcétera, desde cualquier parte del mundo, ¿vale? Nosotros aquí, por supuesto, comenzamos este bureo. ¿Con quién? Conmigo, con Pablo Ramón. Eso sí, ¿con qué? Con alegría, alegría, sin ninguna duda. Ustedes saben que al mal tiempo, Rumberos FM. Vamos a ver, yo pregunto, ¿esto que tenemos ahora es mal tiempo o buen tiempo? ¿O la borrasca Teres era mal tiempo o buen tiempo? Así que bueno, habrá gustos, habrá opiniones para todo el mundo, por supuesto que sí, como todo. Además, hay un dicho que dice que nunca llueve a gusto de todos. Eso es cierto, ¿vale? Bueno, pues como siempre, iremos leyendo mensajitos. Les voy a recordar el número del WhatsApp, que ustedes se lo saben de memoria, segurísimo. 628-232-997. 628-232-997. Mensajitos escritos, ¿vale? Y por supuesto también, pues leeremos noticias. También, como no, las menciones de nuestros pequeños patrocinadores del bureo, ¿vale? Los pequeños que siempre han estado ahí ayudándome en este programita del bureo, ¿vale? Bueno, pues nada, vamos a comenzar con música. Voy a callar un poquito. Vamos a comenzar con música, Hermano Silva, esta canción. Bueno, antes que nada, vale. Antes que nada, antes de empezar con música, me tengo que referir, por supuesto, a Venezuela, ¿vale? Tengo que referir a Venezuela, por supuesto, cómo no, a ese terrible terremoto que hemos tenido ya hace unos cuantos días, pero que, bueno, que lo tenemos ahí presente y que, bueno, pues que ya las cifras son, voy a darlas por aquí, bueno, ya son 3.535 muertos, la cifra sigue subiendo y seguirá, por desgracia, seguirá subiendo, digamos que ya son 3.535 muertos, 16.700 heridos, ¿vale? 16.700 heridos, los terremotos, voy a leerlo por aquí, los terremotos del pasado 24 de julio en Venezuela dejan 3.535 muertos, según el último balance del gobierno, la cifra supone 193 fallecidos más que hace 24 horas, fíjense ustedes, casi 200 fallecidos más que hace 24 horas, 35 ciudadanos españoles han fallecido y otros 140 siguen desaparecidos, bueno. Las cifras siguen subiendo y bueno, y será cuando vayan pasando los días, será terrible. Hay más de 31.000 desaparecidos según la plataforma ciudadana. Bueno, yo creo, 30.000, vamos a redondear, 30.000 desaparecidos son muchísimos, ¿vale? Son muchísimos, así que bueno, vamos a ver lo que va pasando. Mira, iba a poner otra canción, pero voy a empezar con esta. Voy a empezar con esta canción, cómo no, dedicada a Venezuela, por supuesto, ayudando desde cualquier parte del mundo, porque todos los países, digamos que están ayudando según pueden o según les permiten, ¿vale? Venga, vámonos con la canción dedicada a Venezuela que sacamos nosotros aquí en Rumberos FM, dedicada para toda Venezuela.

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1: Pues sí, señor, al ritmo del bureo estamos comenzando este bureo de este día de hoy, cuando es 7 de julio. Ya lo dije al principio del programa, felicidades a todos los Fermines porque hoy es día de San Fermín y, como no, también a las Ferminas, ¿vale? Felicidades a ellas y a muchísima gente que estamos también en fiestas, porque ahora esto es un mes, julio es un mes de fiestas tremendo por todos lados. Que si la Virgen del Carmen, que si Santana, que si muchísimas fiestas, ¿vale? Bueno, pues felicidades también a la Comisión de Fiestas de Arafo de la Virgen del Carmen, ¿vale? Que están por ahí trabajando también. El otro día fue esa concentración de clásicos por ahí por Arafo, que estuvo mi compañero Fran Correa. Bueno, por aquí me dice que sí, es verdad. Bélgica ganó 4-1 a Estados Unidos, no 3-0 como yo dije, ¿vale? Así que rectificado queda. Bélgica 4, Estados Unidos 1. Tremenda paliza, ¿eh? Tremenda paliza. Y también que yo dije que no estaba seguro si Cristiano jugaba en Arabia o en Qatar. Es en Arabia Saudí, ¿vale? Bueno, pues ahí queda corregido ese tema, pero sí que es cierto, da igual 3-1 que 4, o sea, 3-0 que 4-1, da igual, pero que el rival es Bélgica en cuartos de final de esta competición mundial, ¿vale? Estamos ya entre los 8 mejores del mundo, sin ninguna duda. Vámonos por aquí con algunas noticias en titulares y, como siempre, ustedes, pues después las iremos ampliando, ¿vale? Dice por aquí también que el Consejo de Política Fiscal y Financiera Canarias se planta ante Hacienda y exige poder para gastar sus ahorros. Así vota con las comunidades del PP en contra de las directrices que servirán de base a los presupuestos estables. Ok, también días de canícula. Dice por aquí que termómetros al límite en el archipiélago con temperaturas de hasta 40 grados. El Ejecutivo Regional activa la alerta por incendio. Hombre, lógicamente porque según el tiempo, según la AEMET, pues entre martes y miércoles iba a ser los dos días de temperaturas más altas, que podrían llegar hasta los 40 grados en sitios, ¿vale? Hoy ha hecho un día muy, muy fuerte de calor. Yo, por ejemplo, lo he notado más que ayer, incluso que antier, ¿vale? Así que, bueno, lo vuelvo a repetir. Según las estadísticas, según las noticias, martes y miércoles van a ser los dos días más fuertes de calor, pues de esta ola de calor que tenemos, que repito, estamos en julio, no podemos pedir otra cosa. Lo que sí me preocupa son los incendios, eso sí, hay que tener muchísimo cuidado. La semana pasada precisamente daba unos datos de que tenemos, no me acuerdo cuánto era, si 2.000 efectivos que van a estar hasta finales de septiembre aquí en Canarias, junto con los drones, etcétera, para vigilar en lo posible pues los posibles incendios que puedan haber. Por ejemplo, me imagino que ustedes lo habrán visto por televisión en Cataluña, concretamente en Barcelona, etcétera. Es tremendo, tremendo los incendios que hay por ahí en Cataluña, Barcelona, sobre todo. No sé si en algún sitio más de la península, pero esos son bastante, bastante fuertes, ¿vale? Bueno, pues nos vamos por aquí con el cantante majorero Jorge Afonso, con esta nueva canción, este nuevo tema que tiene, Sandunga. Vamos a escuchar.
2: Jorge Afonso se llama Sandunga.

Y como dice, dice alegría, alegría que llegó el grupo 5. Pues yo digo, alegría, alegría que llegó el bureo aquí en Rumberos FM. Claro que sí. Ahora mismo son las 5 y 26 minutos de la tarde. Quiero que se vayan ya lavando la cara. A ver, me explico. Los que se hayan levantado de la siesta, que se vayan lavando la cara. Los que están trabajando, bueno, pues ya, que están terminando ya, espero, ¿vale? Y los que están trabajando, pues nada, que pongan rumberos ahí para que se le haga un poquito más corto todo este tema, ¿vale? Quiero que bailen en ese baile de salón que tenemos nosotros. Mira que estamos ya prácticamente en esa preselección ahí, que la tenemos ya cada vez más afinada, esa gente que vamos a llevar en la lista definitiva. Nos quedamos con el grupo 5, Alimaña.

Y con los primeros mensajitos de nuestros oyentes que lo tenemos por aquí, ¿vale? A ver qué nos dice por aquí, a por el martes. Pues sí, vámonos a por el martes, claro que sí. A ver, por aquí dice, buenas tardes, Pablito, soy Fabiola. ¿Cómo estás con este calor? Hay que refrescarse, mamá y yo te mandamos nuestro saludo. Hoy la marejada, mejor cantada porque hace mucho calor. Es verdad, la marejada, con el calor. Para bailarla, pero se la dedicamos a Juanita y su hija Lali y los oyentes. Un abrazo fuerte. Bueno, pues un abrazo, un besito para Fabiola y para Maruquita, ¿vale? Ahí está, para ellas, con este calor. Maruquita, cuídate del calor, ¿vale? Cuídate de este calor. Vamos por aquí más. Dice, buenas tardes, Pablo Ramón. Después de 5 días de trulenque... No, te equivocaste, Toño. Te equivocaste. De bureo. Ahí, ¿vale? Después de 5 días de bureo por Gran Canaria... Ah, no. Es que... Perdón. Es que me lo dice... Es que me lo pone debajo. Dice, después de 5 días de trulenque por Gran Canaria, seguimos de bureo. Ahora sí, seguimos de bureo contigo y toda la familia rumbera con actitud positiva y alegría. Saludos, besitos al cielo. Porfa, pincha, que no muera lo nuestro de Eddie Herrera. Besitos y abrazos de todo corazón. Nosotros, para ti, la niña Alma, el niño Tiago, feliz bureo, crack, a bailar a pesar del calor. ¿Quién dijo miedo? Así como es Toño. Ahí, Toño y Rosa Isabel, espero que lo hayan pasado bien por ese bureo de Gran Canaria, ¿vale? Ese bureo de Gran Canaria. Vamos por aquí. Dice, hola, ¿me puedes mandar un pendrive? Es a Lanzarote. Bueno, pues mira, veo por aquí que te llamas Alicia, ¿vale? Alicia, te voy a dar el número de teléfono para que llames y se te envía ese número, ese pendrive, ¿vale? Mira, el número es 659-853-745, ¿vale? Yo te lo escribo por ahí ahora, ¿vale? Vamos por aquí más, a ver qué nos dicen por aquí. A ver, dice por aquí, buenas tardes, Pablo Ramón, pues encantado de oírte. Y nada, tratar de más en el bureo contigo, pues una cancioncita de las tuyas, modernita, claro, para Mati, y voy a dedicársela a rumberos y otra para la audiencia y para ti, y que eres genial. Muchos besitos, que te cuides, que bebes mucha agüita, soy Mati. Bueno, Mati, pues un besito enorme para ti también, ¿vale? Y gracias por estar ahí, como siempre, escuchando Rumberos FM, ¿vale? Dice por aquí más, dice, buenas y bochornosas tardes desde Argual, patrimonio de la UNEL. Ay, Dios mío. Dice por aquí, estoy todavía, que esto tengo que leerlo detenidamente porque yo lo leo textual, ¿eh? Dice, estoy toda vexalinada, madre mía, del anís de anoche y del partido y luego sudor de pecho ajeno, hombre. Dice, una tarde más en los arradios, Emilia del Carmen, Pilar, Fermina y demás, a Gregorio. ¿Quién va a ser? Emilia Ochoa Tabarreno del Estundi. Esa es así. Esta es inconfundible. Dice por aquí, buenas tardes, Pablo Ramón, soy Carmen de Candelaria. Quiero felicitarte por el programa que me encanta. A mí mucho en mí decaídas, un abrazo fuerte. Bueno, pues nada, ahí está Carmen de Candelaria. Un besito, Carmen, por supuesto, para ti, ¿vale? Por supuestísimo, gracias por estar ahí. Vamos por aquí más, a ver. Dice, hola chicos, buenas tardes, es la primera vez que escribo a su programa, me llamo Tati y quisiera dedicarle una canción a mi marido Alexi y que le amo muchísimo. Hombre, Tati, son palabras bonitas, ¿vale? Palabras bonitas para tu marido. Y bueno, pues si es la primera vez que escribe, sigue escribiendo, ¿vale? Sigue escribiendo. Un besito, Tati. Y ese también abrazo a tu marido, claro que sí. Dice por aquí, buenas tardes, Pablo, aquí escuchándote de casa de mi madre. Pablo, hoy dentro del invernadero estaba buenísimo, ¿vale? Dentro del invernadero estaba buenísimo para como estaba por aquí. De parte de Matilde. Bueno, Matilde, un besito para ti y otro para tu madre, Abelina, que también creo que me está escuchando por ahí, ¿vale? Imagínate si hacía calor, que si hace calor ahora, que estaba mejor dentro del invernadero que ahora mismo. Bueno, pues nada, ese besito para ustedes, ¿vale? Y gracias por estar ahí. Dice por aquí, buenas tardes, Pablo Ramón, soy Mariluz. Para la playita. Estás poniendo música... pon música refrescante, sí. Yo te pongo música refrescante, Marilú, y tú te echas el agüita por encima. ¿Vale? Y te echas una cañita también, claro. Dice por aquí, buenas tardes, Pablo Ramón, un saludo de Nicolás y Gloria,
desde Granadilla. Muchísimo calor arriba, rumbero. Pues ahí está ese saludito para Nicolás y para Gloria, ¿vale? Desde Granadilla. Bueno, pues nada, seguimos nosotros, por supuesto, con música aquí en Rumberos FM y en este bureo. Un saludito también, como no, para Supo, por ahí por el restaurante, ni más ni menos, y para todo su equipo por ahí, por Santa María del Mar. ¿Vale? Saluditos, muchachos.

Iba a poner otra, pero voy a poner esta. Voy a poner esta de nuestro último pendrive de Rumberos FM de IA, Inteligencia Artificial. Por supuesto que sí. Ahora, dentro de un momentito, iré dando los sitios donde pueden comprar ese pendrive. Un saludito a los muchachos del restaurante del bar Los Compadres por el Sobradillo, ¿vale? Un saludito enorme para ellos, que estuve por ahí hoy. Y a Ramón, su propietario también, que llegó ahí con el sombrero, que parecía Clint Eastwood. Parecía Clint Eastwood con el sombrero cuando llegó por ahí. Vamos a escuchar este tema de esas 147 canciones que están incluidas, Amor de Novela.

Bueno, seguimos ahora con esta canción de Roberto Antonio, Marejada, que nos pedía por ahí Fabiola y Maruquita. ¿Para quién? Para Juanita Alegría, Alegría y su hija Lali 2, ¿vale? Pues ahí está esta canción, Marejada. Juanita, no sé si lo estás escuchando, ¿vale? Si lo estás escuchando, ponte a bailar ahí por La Matanza, que sé que también hace muchísimo calor, ¿vale?

Bueno, pues avanzando, seguimos, claro que sí. Ustedes saben que al mal tiempo, Rumberos FM, pero no me han contestado la pregunta. ¿Esto que hace ahora es mal tiempo o buen tiempo? Cuando estuvo la borrasca Teres, ¿qué prefieren ustedes? ¿La borrasca Teres cuando llovió?

completado las infraestructuras municipales, pero la inversión estatal ya acumula 4 años de demora. Barrio a barrio, Santa María del Mar, los vecinos aclaman, por supuesto, la mejora del polideportivo Ciudad de Satélite. Ciudad Satélite. Dice también por aquí, en inversiones, que el puerto acogerá el primer astillero de la isla para embarcaciones de ocio. El ayuntamiento se mete a la información pública, el expediente de licencia para desarrollar este proyecto declarado de interés estratégico por el gobierno canario, ¿vale? Bueno, pues nada, ahí está, por supuesto, esas noticias, pequeñas noticias que vamos dando, pues, refrescantes, digamos, porque, bueno, pues no lo sé si son refrescantes, pero lo que espero, eso sí, que no sean malas, ¿vale? Que ya malas tenemos bastante, ¿vale? Vamos por aquí más, a ver qué nos dicen por aquí los mensajitos de nuestros oyentes. Dice por aquí, a ver, bueno, aquí, pues Rafa, que no ha escrito, mandó un símbolo ahí, punto. Vamos por aquí más, a ver por aquí, dice: hola Pablo, buenas tardes, ayer disfrutando de ese bonito día caluroso y buena música. Buenas tardes, ayer, como que ayer, vamos por aquí más, a ver, dice por aquí: buenas tardes desde Breña Alta, aquí hace un calor muy pegajoso. Felicitar a Juan de Arafo, la Pantoja de Botazo, y un apapacho para ese single y Macho Man alando los hilos. Esta sí que es tremenda, esto no tiene fin. Dice, vale, ahí le mandé, me podía por ahí el pendrive, ¿dónde se puede mandar el pendrive? En Lanzarote, ya te mandé el número por ahí, ¿vale? Te mandé el número por ahí en ese WhatsApp, ¿ok? En la tablet. Vamos por aquí más, a ver, dice por aquí: buenas tardes, Pablo Ramón, un abrazo enorme para todos los rumberos de corazón. Me gustaría desearle un feliz viaje a mi hijo Gerardo a Alemania y que no venga con cara de salchicha, dice por aquí. Besitos al cielo de parte de Celi. No. Seguro que con cara de salchicha no bien, pero con cara de cerveza, con cara de cerveza alemana sí que bien, eso seguro, sí señor, porque ustedes saben que, vamos, en Múnich es la ciudad de la cerveza, así que con cara de cerveza sí que puede venir. Dice por aquí: buenas tardes, soy el Puntalillo, hombre, el Puntalillo de la Matanza. Dedícalos una canción para los amigos Nino, el Alemán, Pablo, el Pimienta, y para Fermín por su día. Gracias. Bueno, pues mira, Fermín también por ahí. Fermín, felicidades por tu santo. Para todos los Fermines y para todas las Ferminas. Fermín, tienes que invitar hoy, ¿eh? Tienes que invitar ahí a Miguel, el Puntalillo, tienes que invitar a Pablo, el Pimienta, y a Nino, creo que también, ¿vale? Así que tienes que invitarlos hoy por ahí por tu día. Un saludito, muchachos. Vamos por aquí más, a ver, ¿qué me dicen por aquí? Dice Pablo: y yo prefiero este calorcito porque hace mucho frío aquí en La Esperanza. Cuando hace frío, pues nada. Soy Mati. Bueno, yo también. Yo prefiero el verano siempre. Siempre prefiero el verano que el invierno, por supuesto. Y el horario, sobre todo el horario también, porque eso de las 6:30 de noche, eso es depresivo total. Vamos por aquí, me dice: Oli, somos Cris y Miguel. Hombre, Cris, Miguel, hacía tiempo que no escribían. Dice: vamos camino de Los Realejos, esta vez en coche y solo moviendo ya. Dice: solo moviendo los pies y Miguel las manos en el volante, así como tiene que ser. Dice: ¿qué te voy a decir de mi guerrero? Que le quiero cada día mucho más, así como tiene que ser, Cris, y para siempre. Esa, importantísimo. ¿Podrías ponerle algo de los hermanos Yaipen, que le gusta muchísimo? Gracias, amigo Pablo, y un millón de besitos para ti. Muchas gracias, Cris, de verdad, ¿eh? Y esas palabras son muy bonitas, las que acabas de decir, ¿vale? Eso de que, de tu guerrero, que le quiero cada día más y para siempre. Palabras muy bonitas, ¿vale, Cris? Lo que le deseo, sinceramente, de corazón, que lo mantengan para toda la vida, ¿ok? Y le pondremos una cancioncita a ustedes de hermanos Yaipen, y moviendo los piecitos tú y él las manos en el volante. Camino de Los Realejos, ¿vale? Un besito y un abrazo. Dice por aquí: buenas tardes, Pablo. Feliz tarde para todos los rumberos. Hoy es mi cumpleaños. Ponme una canción, Pili de la Matanza. Gracias. Hombre, ¿tu cumpleaños? Pues nada, feliz cumpleaños, Pili. Y te pondré una cancioncita, por supuestísimo, por ahí, ¿vale? Feliz cumpleaños, que cumplas muchísimo más, Pili. Sobre todo con salud, ¿vale? Vámonos con esta canción que nos pedía por ahí Toño y Rosa Isabel, que seguro que ya tienen la crema del torito puesta, porque ellos saben ya que se acerca la lista definitiva, ¿eh? Que la va a dar el director técnico, porque el seleccionador no da lista, la da el director técnico, así que ya él está preparado con su lista. Vámonos con esta.
está Eddie Herrera, que no muera lo nuestro. Qué bonito es esa canción. Mira, yo creo que estaba para Chris también y para Miguel, ¿eh? Yo creo que también ahí, aparte de hermanos J.P., esta también le viene de perilla. Para Toño y Rosa Isabel, que la están bailando.

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2: Si quieres saber cuánto te quiero, el combo dominicano, esta canción, Amor sin Límites. Bueno, mira, esta canción viene Tati, que decía que era la primera vez que escribía hoy para Alexis, su marido, que lo quiere muchísimo. Mira, mira qué canción más bonita, Tati, Amor sin Límites.

0: Bueno, por aquí Mati también nos pidió una cancioncita. Mira, Mati, para ti también esta, ¿vale?
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0: Quiero que la bailen, ¿vale? Quiero que todo el mundo, el que tenga pareja, que la baile, el que no, que coja la fregona, y el que no, él solo o ella sola. Amor sin límites del combo dominicano en este baile de salón que estamos formando aquí, por supuesto, en el bureo de Rumberos FM.

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1: Al ritmo del bureo, estamos al ritmo del bureo, seguimos, eso sí, vamos a hacer el alto en el camino, pausa de hidratación. Es cierto, ¿eh? Cierto, cierto. Pausa de hidratación. Ese líquido de frenos, ese autoarranque, ese anís del mono, eso lo tiene Juanita en exclusiva, ¿vale? Ese autocaldón, o lo que ustedes quieran, una cañita, un café. Pero eso sí, la pausa de hidratación la hacemos ahora porque ustedes saben que la publi, como siempre digo, es sagrada. Con lo cual, pues tenemos que irnos a ella y enseguida volvemos a estar, por supuesto, aquí con ustedes en directo en Rumberos FM y en este bureo, en este primer bureo de la semana, en este día de San Fermín y Ferminas también, ¿vale? Día 7 de julio, ¿vale? Pues lo dicho, hasta ahora.
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2: Bueno, pues ya estamos por aquí, sí, sí, ya estamos por aquí de nuevo después de la publicidad, por supuesto, aquí en Rumbers FM, cuando son en este momento las 18 horas 17 minutos de la tarde, por supuesto en riguroso directo en este bureo de este día 7 de julio, San Fermín y San Fermina, también hay que decirlo, ¿vale? Estamos aquí con alegría, alegría. Bueno, le voy a mandar un saludito a una empresa por ahí del tablero, Cerrajería Coda, ¿vale? Un saludito a la Cerrajería Coda, a Yurena también, por supuesto, ahí que también está en el restaurante Casa Rafael. Así que saludito, como digo, a esa empresa Cerrajería Coda, ¿vale? Que también está escuchando Rumberos por ahí, ¿cómo no? Bueno, pues nos quedamos con esta canción de Cadetes.

Bueno, pues esta canción de Cadetes estaba para la Comisión de Fiestas de la Virgen del Carmen ahí en Arafo, para Gladys y toda la Comisión de Fiestas que están trabajando a destajo, haciendo una gran fiesta por ahí, ¿vale? Así que con todo el cariño para la Comisión de Fiestas de la Virgen del Carmen en Arafo, ¿vale? Ahí está para ustedes esta canción de Cadetes.

ahí está Walter y Javier, hermanos JP, en esta canción Mix Juan Gabriel. Bueno, por ahí nos pedía una cancioncita Chris, que van en el coche, no sé si habrán llegado ya, porque iban en el coche, a ella se le iban moviendo los pies y a él las manos. Así que no sé. Bueno, pues nada, para Chris y Miguel, que me pedían una cancioncita de hermanos JP. Bueno, pues ahí la tienen para ustedes, ¿vale, chicos? Que están súper enamorados. Me gusta cómo están y las palabras que, pues, salen ahí en el mensaje, ¿vale? Venga, para ustedes.

Avanzando, seguimos en la tarde. Nos quedamos ahora con Dani Romero y esta canción, Una noche de verbena. Bueno, pues esta va para Pili de La Matanza, que cumple años hoy. Me escribe por ahí, ¿vale? Pues Pili, feliz cumpleaños, ¿vale? Esta canción para ti.

0: riguroso directo en Rumberos FM. ¿Qué tiempo les gusta más? Porque ustedes saben que Rumberos FM, al mal tiempo, Rumberos FM. ¿Qué? O esto, a ver, contesten ustedes. ¿Esto es mal tiempo, lo que tenemos ahora, o es buen tiempo? O cuando vino la borrasca Teres, ¿era el mal tiempo o el buen tiempo? A ver, ¿qué opiniones tienen ustedes por ahí sobre esa pregunta? Vámonos por aquí con unas noticias, donde dice, por ejemplo, en los vuelos internacionales, Toronto y Montreal se acercan a tan solo un vuelo directo de distancia. Air Canada unirá desde octubre en menos de 9 horas y mediante su nuevo Airbus el aeropuerto Reina Sofía con el país norteamericano, ¿vale? Así que ya saben que ese nuevo avión tardará unas 9 horas en poner vuelo entre Tenerife y Canadá, Montreal y Toronto, ¿vale? Los tinerfeños podrán elegir entre 4 vuelos semanales con tarifas a partir de 700 euros. Bueno, pues ya lo saben, ¿ok? Dice por aquí también Medio Ambiente, zafarrancho municipal para el desbroche a la limpieza de fincas. El consistorio lanza una campaña preventiva contra incendios para la protección de sus 14.000 hectáreas de espacios naturales. También para desbrozar no hace falta la solicitud de licencia siempre que no se produzcan movimientos de tierras, ¿ok? Vámonos por aquí también con mensajitos, claro que sí, de nuestros queridísimos oyentes. A ver qué nos dicen por aquí, vamos a ver qué nos van diciendo en esta tarde. Como digo, martes 7 de julio, día de San Fermín, ahí en Pamplona, es donde más se celebra, y las Ferminas, ¿vale? Felicidades a los Fermines y a la Fermina, para que después no me digan nada. Vamos por aquí, dice, hombre, yo tengo problemas para bailar, pero no importa, yo bailo con la fregona, cariño. Muchas gracias y nada, gracias por la cancioncita. Soy Mati, mi niño, hasta mañana, Pablo. Gracias, mi niño. Bueno, todavía no, Mati, todavía no me voy, ¿vale? Todavía no me voy. Vamos por aquí más, a ver qué nos dicen por aquí. Dice, saludos, Pablo, si quieres saber cómo es el aire acondicionado natural, te vienes por esta zona. Sí. El aire acondicionado ese natural lo conozco también, ¿eh? No sé de dónde, a ver. Dice, te vienes por esta zona, desde Tacoronte hasta la Punta del Hidalgo. Dice, todas las tardes nos viene esa nube fresquita del mar. Ahora mismo ya está haciendo fresquito. Saludos, amigos, desde el Valle de Guerra, Javi. Ah, pues mira esa nube que se mete ahí en Tacoronte por la parte baja. Ahí está, mira, me envía la foto y todo. Pues sí, está cubierto, ¿eh? Dice, eso es ahora mismo a las 6 de la tarde, me pone por aquí. Dice, hoy ha pasado de 30 grados, pero por las tardes se pone así como la foto. Pues sí, parece una nube que cubre totalmente, las viviendas, ¿vale? Bueno, Javi, un saludito para ti por ahí por Valle de Guerra, ¿ok? Vamos por aquí más, a ver qué nos sale por aquí. Dice, buenas tardes, Pablo, un saludo desde Rafa, con mucho calor. Saludar a Estrella y a Nino, que cuídense, saludar a José Manuel, Pedro, el de Punta Llana, ni a la preciosa de La Palma, a la amiga, saludar al personal femenino, masculino, al personal enfermo, que se recupere, besos al cielo, saludos a todos los oyentes, saludos para ti, Pablo, y los tuyos, cuídate, Pablo, un abrazo, saludo a todos, Fermín y Fermina, de parte de Rafa. La música la dejo a tu gusto, por supuesto que sí, Rafa. Bueno, pues un abracito también para ti, Rafa, gracias por estar siempre ahí también, ¿vale? Vámonos por aquí más, a ver qué nos dicen por aquí. A ver, esto es una fotito, a ver qué viene por aquí. Uf, madre. Dice, Pablo, hay que aprovechar, después vendrá el otro. Buena música. Dice, buena música, buen programa. Dice, un bocadillo partido a la mitad que se coge todo el plato. Pues nada, Toño, aprovecha, el Toño de Santa Catalina. Este es el hombre, yo no sé, esto come, pero bueno. Yo te compro un traje, pero antes de invitarte a comer, pero buen seguro. Dice por aquí, hola Pablo Ramón, soy Magdalena del Río. Un saludito para ti, para mi marido Isidro, para mis nietos, mis hijos, Tommy de los Ralejos, Manolo de Artigalero y señora, Isidro de Güímar, Maruca la de Güímar y Fefa por Charco del Pino y para todos los rumberos y rumberas. Bueno, para ti también, ¿vale? Magdalena del Río, un besito enorme para ti, Magdalena, y también, como no, para todos los que nombras por ahí, ¿vale? Así que un besito enorme para ti. Vamos por aquí más. A ver, ¿qué nos dice por aquí? Dice, buenas tardes, don Pablo. Alegría, alegría. Javier del Chorrillo. Prefiero el frío a este calor que evapora, que evapora los chupitos, dice. Ya se la pegó este. Ya se la pegó. Javier del Chorrillo se la pegó ya. Bueno, pues nada, Avi, si se evapora los chupitos, que venga el invierno entonces. Que venga Teres, que ahí no se evaporan. Vamos por aquí más, dice... Buenas tardes, Pablo Ramón, ponme una canción de los salvadeños por aquí, para Adán de los Hilos Oijos, de los sabandeños, quiere decir. para Adán de los Silo, soy José Tomás. Sí, José Tomás, al final del programa yo siempre me despido con esa canción de los Abandeños, ¿vale? Así que ahí se la pondremos para Adán de los Silo. Y un saludito para ti, José Tomás, ¿vale? Bueno, pues nosotros a estas alturas, ¿cómo no? Seguimos porque yo quiero que bailen, ¿vale? Quiero que bailen en ese baile de salón. Me da igual que estén solos, acompañados, con la fregona, con la pareja. Me da igual. Venga, vámonos a bailar esta.
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Mira, por aquí tengo un mensajito que dice: con el bureo no hay mal tiempo, la clave está en la actitud. Haga frío o haga calor, Rumberos FM es la mejor. Dice: el frío nos mata y el calor también. Por eso disfrutamos del bureo, que equilibra el tiempo. O sea, estamos a 0 grados, ni frío ni calor. Eso sí, a bailar, porque esto es para el bailador, por supuesto que sí. Ustedes quieren bomba.

hasta que, ¿sabes qué? Me encanta. Pues ahí está otra canción de este último pendrive de Rumberos FM, IA, Inteligencia Artificial de Rumberos, ¿vale? 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Bueno, vamos a escuchar esta de entrada, de nuevamente completa. Yo quiero, a ver, ¿cómo era? Ah, tú tienes una...

resto de la tarde. Bueno, pues nada, recordemos que ya yo lo avanzaba al inicio del programa, esa victoria importantísima de España ayer en el Mundial de México, Estados Unidos y Canadá, donde se le ganaba a Portugal en el último minuto del partido por un tanto a cero conseguido por Merino, ¿vale? Bueno, pues el talismán Michael Merino vuelve a liberar a España. El jugador del Arsenal marcó en el minuto 91 el gol que mete a la selección en cuartos tras un duelo denso contra Portugal en el que volvió a cerrar con llave. Bueno, pues ahí está esa victoria importantísima de España, 1-0, repito, en el último minuto contra Portugal, que la mete en cuartos de final y su rival será Bélgica, ¿eh? En cuartos de final será el próximo viernes a partir de las 8 de la tarde, donde Bélgica derrotaba a Estados Unidos por 4-1. Bueno, Cristiano Ronaldo, crónica de un fracaso anunciado. Cristiano Ronaldo prácticamente dice adiós a, digamos, a cualquier mundial, porque por supuesto tiene 41 años, pues dentro de 4 años ya no estará jugando al fútbol, me imagino, y no sé si seguirá en la selección de Portugal o también la abandona ya y se dedica a jugar en su equipo en Arabia Saudí, ¿vale? Dice por aquí también que el mundo se escandaliza por la injerencia de Donald Trump. Usted sabe que Trump le pidió a la FIFA que le quitaran la tarjeta de sanción a un jugador de Estados Unidos, y ¿qué hace la FIFA? Pues se la quitó. Se la quitó. Dice, la UEFA critica a la FIFA y asegura que se ha cruzado una línea roja por el indulto a Bologun, que se llama así. Se suma a las quejas y Bélgica prepara la impugnación. La expulsión fue injusta, así que solicité la revisión a la FIFA, admite el mandatario norteamericano. Bueno, Donald Trump manda hasta en la FIFA. Hasta en la FIFA manda Donald Trump, ¿vale? Bueno, vámonos por aquí con mensajitos de nuestros oyentes. A ver qué nos dice por aquí. A ver. Ahora, dice por aquí, hola Pablo, pon canciones, lánzate mucho calufo, es que hace mucho calufo para mover el esqueleto. Saludos para todos los rumberos y para ti un achuchón de parte de Yeya de San Isidro. No está para batir los huevos. No. Hoy no, Yeya, hoy no está para batir huevos. Eso sí, para bailar sí, porque así, pues mira, te sirve de ejercicio y suda uno un poquito. Claro que sí, y es bueno. Vale, Yeya, un achuchón para ti también. Dice por aquí, buenas tardes. Dice, dedíquenme una canción a mi hombre, que ahí está con su sombrero de paja, dando marmolina con este calor, y decirle que lo quiero muchísimo. Así me pone. Dice, vale, por más que le digo que no haga trabajos con este calor, él sigue terco como un toro que es, pues que se haga duro. Dedicarle una canción, imagínate, a ver, imaginarme sin ti, de Elvis Crespo. Gracias y que tengan buena tarde, ¿eh? Bueno,

A Ciro el Seral. Pues no sé lo que quiere decir con esto. No sé, esta es Emilia. Vamos por aquí más, a ver. Por aquí, a ver qué dice. Dice, buenas tardes, Pablo. Nuestra dedicatoria para el sector del taxi. Saludar a don Manolo, el Ortigalero. Y señora, la princesita Nia. Si puede ser la canción Rey de Corazones. Dice, nuestra reflexión. A ver. Dice, nuestra reflexión. La vida es como un jardín. Florece cuando la cuidas con amor. Sí, señor. Totalmente de acuerdo. Me gusta. África y hermanos, besitos al cielo para nuestra hermana Remedios, siempre en nuestro corazón. Un abrazo para la niña Alma. Bueno, pues un abrazo a la niña Alma, ese besito al cielo para la hermana de ustedes, ¿vale? Para Remedios, que era un oyente habitual también. Y la reflexión la leo otra vez. La vida es como un jardín, florece cuando la cuidas con amor. Sí, señor. Ahí está, muy bonito África, sí, señor, muy bonito África. Vámonos por aquí a ver qué más nos dicen por aquí. A ver. Dice por aquí, vamos a bailar con Pablo en el bureo esta tarde. Claro que sí, como siempre. Él sí que emociona mucho, da ánimo y muchas cosas más que no le voy a decir, que eres un crack. Pero sí que sí, Pablo, que eres genial. Pues nada, seguid, brindemos por el bureo, como siempre. Gracias, Pablo. Soy Mati. Bueno, pues Mati, ahí está, sí, señor. Pero ponte a bailar, ¿vale? Ponte a bailar. Vámonos por aquí más, a ver. Dice Pablo Ramón, saludos de Nieves y de Carmen. Felicidades por tu programa, El Bureo. Un abrazo grande de parte de las dos. Bueno, pues ahí está Carmen y su hija Nieves, ¿vale? Un besito también para ustedes y gracias por estar ahí escuchando Rumberos FM, ¿ok? Vámonos con esta.

Mira esta canción de parte de Jenny, de Yanni, para su hombre que lo quiere muchísimo y que no, que para, que sigue ahí, pues nada, dando marmolina o lo que sea, no sé lo que era, pero vale, de parte de Yanni para él.

Bueno, aprovecho también que Miguel el Puntalillo, por ahí por la Matanza, me pidió una cancioncita para sus amigos, para Nino, para Pablo y para Fermín en el día de su santo. Fermín, feliz santo, ¿vale? Para Pablo también, por supuesto, del Pimienta, para Nino y para Miguel el Puntalillo también, ¿vale?

pues en el Mundial, en directo, Argentina acaba de marcar el tercer gol contra Egipto. Argentina 3, Egipto 2. En el minuto 90 más 3 se marcó Enzo Fernández. Ese gol.

2, pues en el minuto 91 veo por aquí que acaba de marcar Enzo Fernández el tercer gol de Argentina, ¿vale? El primero lo marcó Cristian Romero, el segundo Messi, otro tanto más, Enzo Fernández en el 91, y por parte de Egipto marcaba Yasser Ibrahim en el 14 y Mustafa Sico en el 66. Yo creo, no sé si habrá terminado el partido, estará a puntísimo de terminar, y habrá pues otra de las favoritas clasificadas, y no hay nada raro, clasificadas para cuartos de final también de este Mundial de Fútbol. Bueno, pues vámonos por aquí con también con las menciones, por supuesto, de nuestros patrocinadores, en este caso del programa El Bureo, ¿vale? 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Y por cierto, tengo que decir una cosa de la churrería El Kiosco y concretamente de Carmelo. Que cuando baje la Virgen del Carmen, de arriba de Santana hacia abajo, hacia el muelle de Candelaria, que llega aquí abajo al muelle de Candelaria, llega como a las 7 de la mañana o 6 de la mañana, pues Carmelo todos los años da churros y chocolate gratis a toda la gente que va por ahí en la procesión y todo, ¿vale? Así que hay que agradecerle. Voy a ver si lo entrevisto antes de que suceda este acto, a ver si lo entrevisto a Carmelo, porque todos los años, como digo, pues invita esos churros y chocolate a toda la gente asistente que baje en esa procesión acompañando a la Virgen del Carmen, ¿vale? 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Así que felicidades también, por supuesto, y me imagino que la gente estará agradecida, al igual que también, por supuesto, el Ayuntamiento de la Villa Mariana de Candelaria. Nos vamos con esta canción de Dorada Band.

Bueno, pues aquí seguimos avanzando, 7:05. Bueno, pues tenemos por aquí, me llega una notita de la Concejalía de Fiestas del Ayuntamiento de Candelaria, ¿vale? Vamos a leerla por aquí, a ver lo que nos dice el compañero Santi. Dice por aquí, bueno, pues recuerden, les voy a recordar que el próximo día 16, el Día de la Virgen del Carmen, próximo jueves, este no, el siguiente, Rumberos FM estará en directo, ¿vale? En directo desde la Plaza de los Pescadores, en esa sardinada popular, ¿vale? Estaremos por ahí de 6 a 8 de la tarde en ese directo en la Plaza de los Pescadores de Candelaria. Repito, esa sardinada popular, ¿vale? Bueno, pues después de será la sardinada, todo el mundo ahí comiéndose la sardina. Y habrá también, por supuesto, pues habrá esa verbena, Orquesta Columbia de Barrancondo, el grupo Cepillao, pone aquí, de Venezuela, y el DJ Chris, ¿vale? Pues ahí lo saben, próximo jueves 16 de julio, esa sardinada en la Plaza de los Pescadores de Candelaria con Rumberos FM en directo y también con las orquestas, repito, Columbia de Barrancondo, el grupo Cepillao de Venezuela y también el DJ Chris, ¿vale? Saludito ahí a Santi Sosa y también, como no, al concejal, a Manolito Manolo González. Un abrazo para los dos, ¿vale? Bueno, pues nada, Argentina 3, Egipto 2, finalizado. Minuto 67 iba perdiendo Argentina 0-2. Madre de Dios bendito, ¿eh? Minuto 67 iba perdiendo Argentina 0-2 y le dio la vuelta al partido. Pues casi nada, ¿vale? Pues nada, ahí está Argentina en cuartos de final. Bueno, pues nosotros seguimos, por supuesto, con música. Nos vamos con esto. Le suena de algo esta música? Sí, señores, del último pendrive de Rumberos FM IA, inteligencia artificial de Rumberos, esta canción.

0: Que mueva el cuerpo con esa gracia. Claro que no, Ráfaga y Rose. Esta canción, Escándalo.
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0: 7:19 y 11 minutos. 19:11 aquí en Riguroso Directo en Rumberos FM. Cómo no, en este bureo de este día 7. Este día 7, San Fermín y Ferminas.

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Y que llevan muchísimo tiempo conmigo ahí. 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Vale, vamos por aquí. 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

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Bueno, pues en el Bar Málaga, saluditos a Roberto, y en la Sumería Neptuno, saluditos también a Fran, por ahí su propietario. Vámonos por aquí con algún mensajito que nos queda por aquí, a ver. A ver qué nos dicen por aquí. A ver, aquí una fotito. Madre mía, bocadillo, esto es tremendo. El bocadillo lleno y encima una salchicha. Aquí no se pierde el tiempo. ¡Viva Rumbero! Ahí está Toño de Santa Catalina. Ya lo digo, yo te compro un traje antes de invitarte a comer. Dice por aquí, confidencial, no me dejan ponerte el mensaje. Si es compañero tuyo, de mi parte, que se vaya a... vale, pues nada, ahí está. Vámonos por aquí, a ver qué nos dice por aquí.

Bueno, pues tenemos ahí a Alex Bueno y esta canción, Amor Divino. Claro que sí, por supuesto. Bueno, y vamos por aquí que me llega también un mensajito anunciador del encuentro, segundo encuentro, Amigos del Motor y Amigos del Roque, ¿vale? El sábado 11 de julio en la avenida Eusebio Barreto Lorenzo, exposición de coches de competición clásico, antiguos y motos, ¿vale? También actuaciones de Los Tres de Caña, Seven Swim Elian, DJ Indie y programa en directo, como no, de Rumberos FM, animación también con Hinchables, ¿ok? Allá lo saben ahí, próximo sábado, segundo encuentro, Amigos del Motor y Amigos de El Roque, sábado 11 de julio, avenida Eusebio Barreto Lorenzo, ¿vale? Eso es lo que me ponen por aquí, ahí está, anunciado, ¿vale? Venga, seguimos con música.

Hola, buenas tardes, noches a la Radio Rumberos, que son los mejores, alegran a todos sus oyentes. Dice, por favor, una canción para Ruth en Candelaria, de parte de su madre Josefa, que esté tranquila, que está muy bien. Porfa, una canción, muchas gracias, desde el Puerto de la Cruz. Bueno, pues nada, ese saludito para Ruth en Candelaria, de parte de su madre, para Ruth en Candelaria, de su madre Josefa. Así que tranquila, que no pasa absolutamente nada. Mira esta canción, para ella. ¿De quién? De Potencia y Caniche.

Bueno, pues nada, hasta aquí hemos llegado por hoy en este bureo de este martes 7 de julio, ¿vale? Repito, lo dije al principio del programa, lo he dicho varias veces ya. Felicidades a todos los Fermines y también a las Ferminas por su día, día de San Fermín hoy, ¿vale? Así que felicidades, espero que pasen o que estén pasando un día genial en el día de su santo, ¿vale? Y que, por supuesto, lo que queda de día, esta tarde, noche, todavía con un sol tremendo, bueno, pues lo pasen lo mejor posible. Y sobre todo, como siempre digo, con salud, que es lo más importante, ¿vale? Yo lo que espero es que les haya gustado el programa, lo hayamos pasado bien, ustedes bailando en ese baile de salón, por supuesto, y yo aquí presentándoles las canciones y que lo hayan pasado súper a gusto. Yo con eso me voy contento, ¿vale? Yo me despido hasta mañana, si Dios lo quiere, mañana ya miércoles 8 de julio, a partir de las 5 de la tarde, estaré por aquí, si Dios lo quiere, en el bureo. Como siempre, me despido ¿con qué? Con los abandeños, con ese paso doble, Islas Canarias, nuestro himno nacional de Canarias. Nos pedía por ahí José Tomás que se le dedicáramos a Dan la canción de los abandeños. Bueno, pues va para él. Y también yo sé que hay mucha gente por ahí también, pues por supuesto, ahí está el Esperancero Dicó también, que le gusta muchísimo, y muchos más, ¿vale? Así que me despido hasta mañana. Sean felices, chao, chao, y pasen buena tarde-noche, ¿ok?

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0: Chaparro, trae el furgón.
1: Son las 7:43.
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0: Hola, ¿qué tal? Muy buenas tardes. Bienvenidos, calurosas tardes. Antes que nada, extremar precauciones, que estamos con una ola de calor. Estamos en verano, esto para nosotros es normal. Esto suele venir, esto viene todos los años. Un poquito más de lo normal, pero en breve empieza a refrescar. Detrás de todo esto llueve, ya verás. Ya verás que sí. Hay que ser optimista siempre, siempre. Nada, encantado de estar por aquí en esta tarde, día 7 de julio. Y nada, dándole las gracias a todos ustedes por estar ahí, por elegirnos, al compañero Pablo que ha hecho un buen programa como siempre. Despedimos y nosotros, pues mira, arrancamos por aquí. ¿Qué hora es? ¿Qué hora es? ¿Qué hora es?
1: Son las 7 y 44 minutos.
0: Empieza a refrescar la tarde y nosotros vamos a refrescar esto. A intentar seguir refrescándole, ¿vale? A ver si es posible que refresquemos esto un poquito. Por lo menos el ambiente, no sé, pero el ánimo se lo vamos a levantar, seguro, ¿vale? La intención es esa. Si te gusta y te quieres quedar, pues mira, te invito a que me acompañes.
2: ¿Te duele mucho el cuerpo? ¿Estás cansadito?
0: Pues si te duele el cuerpo y estás cansadito, duchita, te refresca y pones la radio. Y si no, pues pones el fútbol o te vas a dar una vueltita y lo que quieras, ¿vale? Pero no te acobardes, ¿eh? ¿Para qué estamos? Aquí estamos para eso, ¿eh?
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0: ¡Arrancamos!

0: venga, que hace calor y hay que refrescar esto. Y la música está hecha para desestresarse, desestresarse, ¿eh? Y esto ya sabe lo que es, ¿verdad? ¿Qué es esto, eh?
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0: Esto, el único problema es que crea adicción. Se llama Rumberos FM.

yo sé que hay gente que nos quiere mucho, hay otros que no. Pero hay muchos que sí, hombre. Selección musical para esta tarde. Mira, arrancamos, seguimos.

0: ya una semana de fiesta, ¿eh? Tienes que mover igual que Juana. Mandamos un abrazo y gracias por confiar en nosotros, ¿vale? Me quedo hasta las 6 de la mañana. En Grupo Rumberos. Van a hacer su fiesta. Tenemos el jueves la gala, una gala espectacular. El viernes tenemos muchas más cosas y baile al finalizar el día con Guamampi Ideales. El viernes. El sábado sigue lo mismo, sigue baile. Tenemos. Pues tenemos un montón de cosas también, actividades, y luego tenemos baile con Grupo Isleño, Manuel Dorta y Samad Iván.
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0: caderas. Y el domingo tenemos el Día del Niño, ¿eh?

sigo diciendo que hay gente que nos quiere, hay algunos que no. Sobre todo los ventorrilleros de la zona no nos quieren, según me dicen los ventorrilleros. Hay que echarles de comer aparte a algunos.

Pero en fin, así es. Oye, nos vamos a La Palma el sábado también. Nos vamos a La Palma, nos vamos aquí. A Los Llanos, ¿no? El rock se llama ahí, ¿eh? Tremenda fiestona. Mira, vámonos con otra cumbia. Dice por ahí, hola, ¿qué tal? Me encanta escucharles. Un saludito enorme. Somos de Gijón y estamos de vacaciones. Saludos. Un abrazo enorme. Lleve

0: Venga, vámonos con otra. Mira, me pedían Noche Vacía. Vamos a ver si se la tengo por aquí. Yo creo que sí, la tengo aquí. Venga, se la ponemos. Dice, un saludito desde Fuerteventura. Un abrazo grande. Me encanta vuestra radio. Gracias por llegar a nuestras vidas. Despertamos emociones, ¿no? La intención desde hace muchos años es la misma, ¿vale?
1: Yo soy Gilda.
0: ¿Que pagamos las consecuencias? Sí. Pero que somos felices también, ¿vale? Haciendo lo que nos gusta, ¿eh?

donde vemos lo que está pasando en el mundo y no nos damos cuenta de que aquí estamos de paso. Lo que queremos es pisotear a los demás. No nos damos de cuenta de eso, ¿verdad? Pero cada perrito tiene su verano, ¿eh?

0: Vamos con audio a ver qué nos ponen por aquí.
1: Hola, Fran. Buenas tardes, soy Lucy.
0: Hola, Lucy.
1: Aquí en el coche oyéndote y muerta de calor.
0: Claro.
1: Madre mía.
0: Con el aire, cariño.
1: Y ha estado fuertísimo.
0: Ha estado fuerte.
1: Y ahora me estoy acordando de la gente que decía que cansados estamos de agua, de frío, de no sé qué.
0: Esto no sabe lo que
1: es. Eso se puede llevar, pero esto no hay quien lo resista, Fran.
0: Esto
1: yo
0: no.
1: Prefiero mil veces el invierno.
0: La gente
1: que
0: no
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0: Sí, señor. La gente no sabe lo que quiere, no sabe lo que quiere. Lo único que saben es quejarse y hablar de los demás. Venga, esta se la dedico a esos que no tienen de esto, de lo que se le quemaron viendo el partido.

0: mandó 40 mensajes aquí, a ver.
1: Buenas tardes, Frank.
0: ¿Qué pasó, cariño?
1: Soy Aitor.
0: Eso.
1: Mándale ahí un fuerte saludito de mi parte a la orquesta Nueva Línea. Nueva Línea y a las chicas. Vale. Que hoy que se separan de la orquesta.
0: Ni idea.
1: Y les deseo lo mejor para ella.
0: Sí, señor. Un saludo para...

0: venga, venga, vamos con otro temita que teníamos por aquí, ya preparadito. Y a este.
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0: 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Era, a ver, espera, que teníamos por aquí. Se nos metió aquí. Se nos metió por aquí algo que no iba, pero ya tengo controlado el tema y es esta la que íbamos a poner.

0: con más mensajitos que tengo por aquí. El amigo José. José.
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0: El amigo José.
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0: José Bento, ¿qué está? ¿Está cogiendo fresco?
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0: saludito.
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0: Manda una foto por ahí.
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0: Refréquense. Hoy quiero felicitar a mi marido Jonay, el precioso, que está de cumpleaños. Felicidades, mi vida. Espero que cumpla muchísimos más. Lo podemos celebrar junto a ti. Saludos de Macarena de Arico. Besitos, feliz martes. Oye, felicidades, Jonay, el precioso.
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0: Saludito también de Nicolás y Gloria desde el polígono de Granadilla. Arriba, rumbero. 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

0: corazón. Ahora en breve vamos a poner un temita aquí también.
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0: Vamos con más.
1: Voy Magdalena, Magdalena.
2: Por aquí. Hola, Fran. Muy buenas tardes, mi niño. Aquí estoy liada, Fran. Saludo de parte de mi estrella y también de Nino. Mira, Fran. Que le voy a decir que tengo pendrive, ese pendrive nuevo que hiciste, mi niño. Me queda nada más que 8, 9 me quedan, 8, creo que son 8. Que aprovechen, que luego voy a estar cerrado 2 semanitas. Que vengan por allí, que yo se los doy. Lo que quieran pendrive, nuevo pendrive por la zona norte, yo estoy ahí, como siempre. Pues besito, Fran, saludos, mi hijo. Saludos para él y para toda la familia, mi niño. Besito de parte de mi estrella y Nino.
0: Besito, estrella, para ti, un beso grande, estrellita. Besito, estrellita. Cuídate mucho. Venga, vamos con esto a ver qué nos dice.

0: dejo.
1: Oye, saludito desde Haría. Un abrazo grande para los chicos en Haría. Un abrazo por Lanzarote. A toda esa gente. Mándale saludos a mi señora Raquel. El tema te gustó. Claro que sí. Claro. Un abrazo.
0: No.
1: Toda esa gente de Lanzarote. Al fresquito y compartiendo con Rumbero.
0: Si lo mío está.
1: Tan contento de que llegó la radio al pueblo. Un abrazo a la gente de Haría.

0: Sí, dice por aquí para la presentadora que nos alegra los sábados por la tarde y los domingos por la mañana.
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0: solo tú, querido.
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0: Ahí, venga, díselo tú.

0: venga, que tenía tumbado eso ahí. Venga, vámonos con otro temita que tengo por aquí. Déjala ahí, a ver. Venga, vámonos con ese tema que tenemos. Ese pendrive por ahí en un montón de sitios. Oye, en la gasolinera de San Isidro también los tiene ahí Kiko por la mañana. 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
0: Carnicería Los Canarios también ahí.

Pablo y a su equipo, ¿eh? Tienen una buena fiesta. Venga, vámonos con un temita que tenía por aquí. Me decía, oye, mándame un temita que tú hiciste ahí de remix. ¿Será este? Vamos a ver si es este. Yo creo que sí.

usted lo crea o no, pero lo intentamos. Vámonos con algo que le hicimos ahí para Venezuela. Y nos vamos con un temita que le hicimos, a ver si... Es lo único que podemos hacer. Ayudas todavía, no creo en las ayudas porque no llegan.

0: señor, sí señor, desde aquí, desde esta casa, desde esta casa siempre.
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0: Amor de novela. Espectacular tema.

0: amigos. Saludos a todos. Fuerza Venezuela. Un abrazo, Marcelino. Besitos de Sonia. Saluditos, chicos. Desde Fania. Un abrazo grande. Un abrazo para ustedes. Vamos a ver qué nos dice.
1: Hola, buenas tardes. ¿Cuánto dice que sale el PlayStation? Que me mandaron el número este, que no sé de quién es. ¿Tú eres qué? ¿Fran o quién eres tú? Vamos a ver, ¿quién eres? Pues yo quiero saber con quién estoy hablando, porque no sé con quién estoy hablando. Vamos a ver, que no sé con quién estoy hablando. Hablen ya, dígamelo.
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0: ¿Qué te digo ahora?
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0: no, ¿qué te puedo decir yo a ti?
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0: ¿Qué te puedo decir, Rey? Te diría un montón de cosas, pero no te voy a decir nada, mira. No te voy a decir nada.
3: 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Para la gente de la Saya.
0: De esa forma.
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0: No, no, no te voy a decir nada, ¿vale?
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0: No te voy a decir nada.
3: Del 2000.
0: Buenas tardes, ponte al fresco, refrescate un fiquito.
3: De
0: buenas tardes, Frank, ¿qué tal? Un saludito por Preciosas Canciones para Venezuela. Saludos a todos, Francisca desde Candelaria,

0: buenas tardes, ¿qué tal? Noches ya casi oyendo buena música, sí señor, fresquito, alegre. Vivo en la San Fermín, viva los San Fermín, sí señor, viva los San Fermín. Vivan los San Fermín.
1: Muchísimas gracias, Pepa.
0: Entre más conozco a la gente, más quiero a mi perro. Sin duda alguna.
1: Muchas gracias. Esta canción dedicada para nuestro amigo Vicente Pena.
0: Hola, ¿qué tal? Estoy escribiendo el teléfono de la emisora. Soy Fogalera de San Miguel. Tú me conoces, ¿vale? Ahora manda una cumbia, claro que sí. Aquí estoy escribiendo, venga. A ver. Vale. A mi amorcito Tali me dice, ¿vale? Aroa, mándale una cumbia, venga. La pongo.

de parte del grupo. Venga, vamos con más saludos que tengo por aquí. Dice, hola, saludos, un abrazo grande para todos ustedes. Y nada, gracias a todos ustedes por llegar aquí a nuestras vidas. Lo intentamos. No es fácil, no es fácil. No es fácil a dónde llegamos.

0: Oye, saluditos para los chicos del Verbeñazo, al amigo José, a todo ese equipazo, a ese equipazo de sonido que tenían por ahí, que era maravilloso. Un abrazote enorme para ellos, ¿vale? Muy buen trabajo y nada, enhorabuena, ¿eh?
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0: Cómo no, la

0: Vamos a ver qué nos dice por aquí. Vamos a ver qué nos dice.
1: Hola, mi chico.
0: Hola, Maricuita.
1: ¿Dónde echaste mi audio? ¿Dónde lo metiste?
0: ¿Tu audio está aquí, cariño?
1: Búscalo, mi audio que te mandé,
0: chico. A ver si es este, venga.
1: Buenas tardes, cariño.
0: Ahora sí.
1: Bueno, ya. ¿Cómo estamos?
0: Besitos
1: para todos los tuyos, para los míos. Que pase una feliz tarde. Y bueno, si me pones una cancioncita.
0: Claro que sí.
1: Y saludar a todos los oyentes y a todo el equipo rumbero. Y a Viva la Roja. Arriba la Roja.
0: Sí, señor.
1: Que gane lo que le queda.
0: Ayer ganó. Ayer era blanca.

0: Vámonos a Taría en Lanzarote, venga.
1: Con limón y sal,
0: venga, está cumbia.

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1: Pues el perro de mi madre, ¿qué quieres tú? Nos trasladamos un poquito más atrás. Mira,

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1: Venga, seguimos con otra del recuerdo que también la sacamos ahí, mira.
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0: a todos. Eso es el calor que nos tienen así. Ay, señor. Fran, se llama Fran. Y nada, deseo buena tarde a todos los bomberos. Ángel y Manu del Puerto de la Cruz.
1: El calor que les calienta los cascos. Seguro, sí. Tóquense una gorrita, coño. Mira, vamos a ver que me pedían por aquí algo. Yo no sé si vamos a ver cómo era la canción que le íbamos a poner.
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1: El Pasito Tuntún. Eso está muy lento.
3: Señorita, ¿quiere bailar esta pieza conmigo?
1: Sí, pero no me... Dice, ponme algo de la Sonora Dinamita. Venga, ahora sí. Venga, ahí te la puedo. Venga.

0: espero por la cebolla, Carly.
1: Buenas tardes, Cacarralla, ¿cómo estás?
0: ¿Qué pasa, cariño?
1: Yo por aquí por Tenerife estoy ahora.
0: ¿En Tenerife?
1: Y al jueves me voy para La Palma otra vez.
0: Ah, no te echan de allá, niño, no
1: para
0: te echan.
1: Arriba, papá, los 20.
0: Pórtate bien, anda.
1: Un saludo para ti, para la Blanquita, para todo el equipo y para Jenny y todo.
0: Vale, ok.
1: Y pon algo bonito ahí.
0: Venga, mi niño.
1: ¿Cuándo te vas para allá, para La Palma?

0: Dice por aquí, hola Fran, hoy estuvimos con el amigo Edwin Rivera. Sí, señor, saluditos para él. Estuvo celebrando el cumpleaños de su chica el fin de semana. Mandamos un abrazote.
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0: Está muy feliz que tiene a sus hijos ahí. Claro que sí. Saluditos para él.

0: 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A ver qué nos dice, a ver qué nos dice.
1: Ya hace tiempo que no bato huevo, Fran. De lo que tú te referías.
0: Que no, muchacha, que no era.
1: No hay mal palabra maldita, no, sino mal comprendida.
0: Que no.
1: Así que voy a hacer muy calor.
0: Hace mucho calor. Para batir los huevos. Dormiré pensando en ti con ese tormento. Humor a la vida, como dice.

0: Temazo, que nos vamos a poner por aquí. Se lo dedicamos también siempre a toda esa gente por la isla de Gran Canaria.
1: Un placer, Armonía Show con todos ustedes. Empezamos poquito a poco, haciendo nuestra música, nuestro espectáculo.
0: Ahí estaba el amigo Miguelito, siempre en el recuerdo.

0: Venga, tengan precaución con los calores, con las altas temperaturas, ¿vale?
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con esto, señores. Ha sido un placer. Me voy, mira. Con esta canción que está en ese último peldrive, ¿vale?

0: Venga, saludito, dice Fran, ya nos veremos por Barranco Hondo, ¿vale? Perfecto, un abrazo. Venga, la despedimos con esta, señores, que ha sido un placer. Gracias. Gracias a ustedes por elegirnos. Gracias por estar ahí.
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0: Descansen, lo dicho, cuídense del calor. Mañana habrá más calor. Pero tira a refrescar ya el fin de semana, ¿vale?
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0: Así que nada, sean felices, pásenlo bien, disfruten mucho, no se metan con nadie, dejen que cada uno viva su vida. Eso va a ser imposible.

0: Son las 9:35.
1: Popa, vida mía. Llevarle un milagrito a la virgencita de la...
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Hola mi gente hermosa, soy Nati Caru desde La Palma y les invito a que escuchéis mi nueva canción Cuando te miro. Y como no, aquí en Rumberos FM. Les mando un fuerte abrazo y que le den muchísimo amor a esta canción. ¡Mua!

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0: Pues yo pensaba que, digo, el pájaro viene para acá y nos caga.
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0: Sigue para abajo. Dice que es que te encuentras una aleta y ahí te desvías.
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2: Y la gente está loca que da miedo adelantando por ir para abajo como loco.
0: Claro, porque tú crees que todo el mundo va a ir a 80 como tú. 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Métete para ahí para adentro.
2: 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Eso está en el polígono de Granadilla.
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